Sí, el sonido de Bossa con Ella. Y seguimos adelante. Hay más de tu música. Nos vamos a Uruguay para escuchar a No Te Va a Gustar. Esto es Dejo Atrás.

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Estamos en el fin de semana de Generación 21. Qué bien que la estamos pasando por acá. Sí, subí el volumen porque tenemos mucho más. Becky G, Mala Santa. Y ahora llega ella, La Ligera. Suena así.

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Excelentes sonidos en esta jornada de fin de semana, la pasamos muy bien, tenemos de todo en esta generación, buena música, las canciones que más te gustan, nuevos sonidos que tenemos que seguir presentándote, muchos más, así que no te vayas de ahí. FMK con Nia y Coscu para esta versión remix de Calle 2. Ahora Camilo, Shakira y Pedro Capó nos hacen

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Excelentes sonidos en esta generación. Por acá mucha música, ¿eh? Qué bien que le estamos pasando. Uno de los elegidos en el WhatsApp de la radio. Por acá suena Kid Laroi con Miley Cyrus y Without You. Sonidazo. Antes Carlos Baute con Juan Magán y Te Pido Perdón. Ahora Anita y Gear from Rio.

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1: Es el Fiesta Mix, señoras y señores, ¿cómo están? Bienvenidas, bienvenidos a un nuevo episodio y capítulo para escuchar buena música, donde te encuentres, en cualquier parte de nuestro país. Vamos a estar hablando hoy día de la música ranchera, hitos históricos y claves de ese estilo musical que está irrumpiendo en diferentes lugares y acá en todo Chile. Bueno, la música que también destacamos nosotros en nuestro programa. Pónganse cómodos, estás en tu radio emisora favorita y además ahí puedes escuchar todos los estrenos de esta semana. Iniciamos este capítulo con la Sonora Barón, luego los Reales del Valle y luego los Tigres de Parral. Bueno, música y ritmo para comenzar. Estás acá en tu programa Fiesta Mix. Bienvenidas, bienvenidos.

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2: Excelente y buena música para acompañarte acá en el Fiesta Mix 2026. Hoy día vamos a hablar de la música ranchera en nuestro país. Así es que lleva aproximadamente 86 años en Chile. Su llegada masiva se remonta a fines de la década de 1930, impulsada por la industria cinematográfica mexicana y además por la solidaridad tras el terremoto de Chillán en 1939, cuando ambos países estrecharon lazos culturales, y eso fue muy importante. De ahí parte esta historia. Buena historia que vamos a seguir comentando y compartiendo con ustedes, pero también con buena música en nuestro programa. Vamos de inmediato con Noche de Brujas y Américo. Estás en el Fiesta Mix.
3: ¡Vamos!

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1: Más historia de la música ranchera. En los años 40 y 50 se consolidó en la cultura popular rural gracias al cine y a pioneros como Guadalupe del Carmen, que inició su carrera en el año 49 y se convirtió en la primera gran figura chilena del género. Estamos con la mejor música ranchera. Es el Fiesta Mix en todo Chile.
2: Ay,

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1: Una vez más.
2: Más historia de la música ranchera en nuestro país. En el siglo XXI nace la cumbia ranchera. El género evolucionó a este nuevo estilo musical. Agrupaciones como los Charros de Lumaco modernizaron el sonido utilizando instrumentos electrónicos, marcando una nueva era de popularidad masiva. Así es, el corrido mexicano y la música ranchera en Chile se han tomado el sonido de las radios, los rankings, son canciones que están ahí, siempre listas y dispuestas. Seguimos con buena música acompañándote. Estás en el Fiesta Mix en todo Chile con la red Archie de emisoras. Nos quedamos con Amar Azul, Yo Me Enamoré y Garras de Amor, un mix de grandes canciones. Estás en el Fiesta Mix.

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1: Seguimos con más Fiesta Mix. Es impresionante el arraigo que ha tenido el sonido mexicano en nuestro país. Y nuestras culturas se han entrelazado en lo musical, también en historias. También hay un respeto mutuo de todo un país, de todos nuestros queridos hermanos mexicanos con Chile. Lo digo, 31 Minutos es solo un ejemplo. La Ley y otras grandes bandas nacionales que han triunfado. Mor Laferte, solo por dar un ejemplo. Así que hay muy buena relación desde mucho tiempo con nuestros hermanos mexicanos a quienes saludamos. Seguimos con rancheras. A propósito, con los Manantiales, los Luceros del Valle y los Llaneros de la Frontera. Es el Fiesta Mix que continúa acompañando.

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1: Siguen las buenas canciones acompañándote. Estás en el Fiesta Mix. Vamos con Emilia junto a Los Ángeles Azules. Perdonarte. ¿Para qué? Estás en el Fiesta Mix en todo Chile con la red Archie de emisoras.

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1: Más buena música y más rancheras en el Fiesta Mix. Vamos de inmediato con nuestros amigos Gatos Negros, luego Sebastián Almendras, Los Charros del Humaco. Dale volumen y sigue disfrutando con nosotros. Estás en el Fiesta Mix.

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1: Ahora viajamos en el tiempo para recordar estas buenas canciones que en los años 60, 70 fueron toda una revolución. En los bailes de la época, los malones, ¿se acuerdan? Bueno, Yolito y su combo comenzó ahí su carrera. Recordamos los grandes éxitos de esta tremenda agrupación nacional a continuación en el Fiesta Mix en todo Chile. Yolito y su combo.
2: Chao,

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2: Recuerdos imborrables, buena música para escuchar y disfrutar. Así es, seguimos con más Fiesta Mix, ahora con los Rancheros de Plata, luego los Potros del Sur y Banda Salvaje. Dale volumen y sigue disfrutando en todo Chile de estas buenas y excelentes canciones.

0: Vamos.
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2: Recuerdos de los años 90, a continuación con la Sonora Malecón y este mix de la cumbia junto a ellos acá en nuestro programa.

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1: Excelentes canciones con Master Media, el sello de la música chilena, arroba Master Media, guión bajo Chile, para que nos sigas en Instagram. Seguimos con Los Tucas del Sur y esta fiesta ranchera para seguir disfrutando.

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1: Qué buenas canciones para disfrutar donde te encuentres en todo Chile con la red Archie de emisoras. Es el Fiesta Mix. Vamos con Ráfaga. Esto es Mentirosa. Seguimos pasando lo sensacional, increíble en todo el país con el Fiesta Mix.

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1: Solo éxitos y buena música en el Fiesta Mix, que continúa con más y buenas canciones. Hoy día recordando también y celebrando la música ranchera, que es todo un fenómeno en Chile y también en Latinoamérica. Vamos con los charros de Luchito y Rafael, los rancheros de Río Maule, el llanero de Ñuble. Estás en el Fiesta Mix.

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1: Solamente alegría, buena onda es la que te entregamos, te inyectamos acá en este programa que es el Fiesta Mix para todo Chile junto a la red Archi de emisoras. Excelentes canciones que continúan de inmediato con Chumbeques y este Maga Mix con sus canciones más destacadas en esta carrera fenomenal, increíble y estupenda que tiene esta banda nacional. Estás en todo Chile con Fiesta Mix.

Esta canción es un recuerdo de los años 90 de Caña Brava, una de las bandas más importantes dentro de la escena del merengue en esa época. Y con canciones como esta, La Suegra, se hicieron más conocidos en todo Latinoamérica. Es Caña Brava en el Fiesta Mix con La Suegra, dale.

0: Gracias por la sintonía. Nos encontramos la próxima semana con más y buenas canciones en el Fiesta Fiesta Mix. Que estén todas y todos muy bien. Sigue acá conectado a tu radio favorita. Chao, chao, chao, chao.
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2: La hora exacta y milenaria.
3: Las 0 horas, 55 minutos.
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0: Es el Fiesta Mix, señoras y señores, ¿cómo están? Bienvenidas, bienvenidos a un nuevo episodio y capítulo para escuchar buena música. Donde te encuentres, en cualquier parte de nuestro país. Vamos a estar hablando hoy día de la música ranchera, hitos históricos y claves de ese estilo musical que está irrumpiendo en diferentes lugares y acá en todo Chile. Bueno, la música que también destacamos nosotros en nuestro programa. Pónganse cómodos, estás en tu radio emisora favorita y además ahí puedes escuchar todos los estrenos de esta semana. Iniciamos este capítulo con la Sonora Barón, luego los Reales del Valle y luego los Tigres de Parral. Bueno, música y ritmo para comenzar. Estás acá en tu programa Fiesta Mix. Bienvenidas, bienvenidos.

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0: Estamos escuchando una gran canción de la música chilena.
1: Silvia Infantas y Los Baquianos, tonada de Manuel Rodríguez.
0: Hola, hola, bienvenidos. Hoy tenemos un capítulo especial dedicado a las grandes glorias de la música folclórica de todos los tiempos. Y en compañía de Karina, hoy tenemos un programa histórico. Hola amiga, ¿cómo está? Un gusto saludarla.
1: Hola Ramón, muy bien. ¿Y usted, oiga, cómo está?
0: Yo estoy un poco resfriado.
1: Por eso le pregunto, porque lo escucho.
0: Sí, hoy nos tocó grabar el último capítulo de esta temporada Chilenos por el Mundo. Fue largo, pero terminamos la meta. Así que esperamos ahora tener el programa pronto para salir al aire.
1: Que valga la pena ese resfrío nomás, Ramón. Está bien.
0: Espero que sí.
1: Sí. Mis queridos amigos, es un placer estar nuevamente con ustedes. Los saludo a distancia. Y hoy abrimos el baúl de los recuerdos para reencontrarnos con esas melodías que nos acompañaron durante la vida y a todos los chilenos también. Canciones que se escuchan en la radio de la casa, en las reuniones familiares y en los viajes por los caminos de nuestro país, en estas carreteras chilenas.
0: Bienvenidos a Melodías de Ayer, un recorrido con la música chilena del siglo pasado, Karina. Las canciones de ayer no solo entretenían, también cantaban quienes éramos como país, y muchas de ellas siguen emocionándonos hasta el día de hoy. Aquí quiero hacer como un reconocimiento, Karina, muy especial. A nosotros como país nos hace falta reconocer a las grandes glorias de la música chilena, que dejaron un legado, sobre todo en nuestra música el último tiempo. Lo digo humildemente, nuestro programa siempre está haciendo un reconocimiento a aquellas glorias que dejaron, como yo hago mención, un legado en nuestra música. Para ello, hago un reconocimiento al más allá. Y ahora vamos con la música de antología del folclore chileno.
1: Vamos, mis queridos amigos, con estos grandes de la música chilena. Violeta Parra nos trae Qué pena siente el alma. Grupo Rauquén, La Circasiana.

0: Ya estamos de vuelta en nuestro programa. Hoy es un programa histórico, como hacemos mención, del siglo pasado. Estas canciones ya no se escuchan en la radio, Karina, pero nosotros las incorporamos siempre. Hay canciones que parecen desafiar al tiempo. Basta escuchar sus primeros acordes para volver a una época, recordar una persona o revivir una historia. En este bloque recordamos algunos de esos clásicos inmortales. ¿Cómo no recordar a
1: Lucho Gatica, por ejemplo, una de las voces chilenas más reconocidas en el mundo, o quizás también la historia detrás del Copihue Rojo, interpretada por los cuatro hermanos Silva? Tampoco podemos olvidar el legado de Silvia Infantas y su aporte a la música tradicional chilena.
0: Quizás las modas cambian, Karina, pero los clásicos permanecen porque forman parte de nuestra memoria colectiva. Y ahora vamos al siglo pasado, con las grandes glorias del folclore chileno.
1: Así es, mis amigos. Lucho Gatica, Yo vendo unos ojos negros. Los cuatro hermanos Silva, El Copihue Rojo. Vamos a escuchar.

0: Dicen que los aromas tienen el poder de llevarnos al pasado, pero la música tiene un don aún más especial: hacernos revivir momentos completos de nuestra vida. Este último bloque está dedicado a esos recuerdos que vuelven cuando suena una canción. Son tantas las melodías que nos hacen volver a nuestra niñez o a nuestra juventud, como cuando escuchamos, por ejemplo, a los Guasos Quincheros, agrupaciones folclóricas que recorrieron Chile llevando sus canciones de norte a sur. La música chilena del siglo pasado no es solo un recuerdo, es también una herencia que sigue viva en cada guitarra, en cada cueca y en cada canción, que aún emociona a quienes la escuchan.
1: Gracias por acompañarnos en este viaje por las melodías que marcaron generaciones. Que nunca dejemos de escuchar las canciones que cuentan nuestra historia y mantienen viva el alma de Chile. Yo aquí tengo una propuesta positiva, Karina. Nuestro país debería incorporar nombres de artistas que ya partieron, o muchos que están vigentes, nombres de plazas, calles, colegio, escuela. Por ejemplo, calle Violeta Parra, plaza Margot Loyola, calle Patricio Mans, calle Víctor Jara, plaza Silvia Infantas. ¿Y por qué no una calle de Toby Rey? Y después, una vez que tengamos todo este proyecto, desarrollar rutas culturales de los artistas chilenos. ¿Qué le parece esta idea, pensando en el futuro, de poder incorporar este patrimonio cultural que a lo mejor se nos fue, pero sigue en el espíritu vivo? ¿Cómo lo ve usted como cantante, como artista de la música chilena?
0: Para que la música siga creciendo y para que sea recordada en el tiempo, esta es una idea maravillosa. Yo creo que si la replica, puede llegar a un buen fin.
1: Pero también depende de los gobiernos de turno que se pueda implementar y también por los alcaldes. Creo que debiéramos tener una mirada futurista pensando en este patrimonio cultural que todavía está en el espíritu. Y ahora vamos con la música histórica del folclore chileno, Karina.
0: Así es. El cuarteto Yaima nos trae Camino de Luna. Conjunto Cuncumén llega a Aires de Chile con Las Estrellas.

0: Seguimos disfrutando de estos clásicos de folclore chileno, Karina.
1: Mis amigos, porque llega Aires de Chile, Los Vaqueanos, canción del brindis. Conjunto Ancahuel nos trae ¿Qué sacaré con quererte?

0: Estos artistas que estamos escuchando el día de hoy, Karina, fueron parte de un proyecto de la MDON que partió en los años 50 hasta los 70, con la dirección artística del gran Rubén Onselle, un director artístico que fue más chileno que nosotros, el argentino, que llegó a la compañía EMI y a los 10 meses fue director artístico. Ahora vamos con la música folclórica que dejó un legado en nuestra cultura.
1: Silvia Infanta, si los vaqueanos, nos trae Tonada de Manuel Rodríguez. Los Guasos Quincheros, Galopa, Galopa, vamos a escuchar.

0: Mis queridos amigos, los invitamos, porque en este minuto vamos con Ramón al estudio, quien tiene una gran invitada, la señora Jacqueline Torres, directora del grupo Madrigal de Pucón. Le damos la bienvenida a Jacqueline.
1: En nuestro bloque semanal de entrevistas, hoy tenemos una gran invitada, la señora Jacqueline Torres, directora del Grupo Madrigal de Pucón. Hola, ¿cómo está? Bienvenida.
2: Hola, don Ramón. Muy bien, muchas gracias.
1: ¿Cómo está Pucón?
2: Muy frío y comenzó la lluvia.
1: Un lugar maravilloso que hay que conocer todo el año. Y sobre todo nuestros turistas extranjeros, Pucón está en la novena región, ¿cierto?
2: Sí, la región de la Araucanía, en la zona lacustre.
1: ¿Cómo nace la agrupación Madrigal de Pucón? ¿Cuáles fueron sus raíces?
2: Bueno, nosotros nacimos aquí en Pucón, bajo el alero del Club de Cueca Pucón. En esos años nos formamos como parte musical del Club de Cueca. Posterior a eso decidimos hacer un grupo cuequiero solamente. Lo integraron 4 mujeres y 2 varones. Y nacimos el día 28 de noviembre del año 2004. Y de ahí hasta esta fecha no hemos parado. Así que ya vamos a cumplir otro añito más. Así que estamos bien contentos de haber perdurado tanto tiempo con la música que a nosotros nos gusta, que es la cueca viva tradicional.
1: Hoy esta agrupación la está llevando en la cueca. Y como hace mención nuestra amiga, el concepto es cueca viva tradicional. Eso es lo que está trabajando Madrigal y que realmente es uno de los grupos más destacados hoy del folclore chileno. Hoy tenemos más de 1.300 radios conectadas en la red Archi, ciudad Jacqueline, y tenemos muchos auditores, muchos que están preguntando las redes sociales de la agrupación.
2: Facebook, Instagram, y estamos también en todas las plataformas digitales con nuestra música presente.
1: Y lo puedo encontrar con el nombre Grupo Madrigal de Pucón.
2: Exactamente.
1: Soy Jacqueline. ¿Cuáles son los hitos más importantes de esta carrera de 22 años?
2: Bueno, hemos tenido la posibilidad nosotros de ir al extranjero, a los campeonatos mundiales de cueca, donde se realiza, valga la redundancia, una convocatoria a nivel mundial para todos los chilenos que están residiendo en otros países del mundo. Y ya hemos ido a 3 campeonatos internacionales nosotros de cueca. Hemos ido a Venezuela, a Brasil y a Miami. Tenemos gente que sigue a Madrigal en todo Chile, en Canadá, en Nueva York, en todas partes. Nos escriben que siguen nuestra música y eso para nosotros es algo súper importante porque trasciende la cueca tradicional chilena. Es maravilloso cuando te llegan mensajitos o etiquetan alguna historia con música nuestra desde otros países. Eso es muy lindo. Y bueno, el año pasado nosotros cumplimos 21 años de trayectoria. Nos fue muy bien con los 2 discos que sacamos el año pasado y recibimos de Master Media y Archi un disco de oro. Así que eso es como la flor o la guinda de la torta para lo que ha sido nuestra trayectoria y el seguir manteniendo la cueca tradicional chilena. Fue un premio muy, muy valioso para nosotros.
1: Yo estuve presente ese día, un día maravilloso. Señora Jacqueline, ¿cuáles han sido los momentos más complejos, más difíciles en esta carrera?
2: Musicalmente hablando, el momento más complejo fue cuando, como por 2 años aproximadamente, la juventud prefirió la cueca romántica, la cueca, como le digo yo, más para escuchar que para bailar. Y para nosotros como Madrigal fue un tremendo desafío tratar de volver a encantar a los jóvenes, a los adolescentes, a los niños, con nuestra cueca tradicional. Eso fue algo bien potente porque, claro, la gente que escucha en este momento, la mayoría son jóvenes, entonces tuvimos que trabajar duro para poder lograr mantenernos en la sintonía de la juventud, los cuequeros de este país.
1: Señora Jacqueline, quiero felicitarla. Después de septiembre es el grupo que más música ha editado del grupo folclórico.
2: Uno en septiembre y el otro el 28 de noviembre del año pasado. Y ahora el último, el 21 de mayo.
1: Ese último disco que se editó hace unos días atrás, cuéntenos esa primicia que realmente es diferente a las producciones anteriores.
2: A través de lo que la gente quiere en realidad, que es que nuestra música esté grabada, porque de repente nos dicen, oye, esa cueca la escuché en un determinado campeonato o en un show y no la encuentro en las plataformas. Entonces el interés de la gente ha hecho que nosotros vayamos también dejando nuestras cuecas grabadas en un disco, porque es la idea de poder ascender después de generación en generación. y las generaciones de ahora nos dicen, ¡ay, qué linda la cueca que sacaron! O ¡qué linda la cueca que hicieron! Y no, po, no son cuecas hechas todas por nosotros, sí hay de nuestra composición, pero la mayoría son cuecas muy antiguas. Entonces creo que estamos súper bien ahí porque estamos reencantando a la juventud con cuecas que vienen de muchos años atrás y que se estaban perdiendo. Así que eso nos tiene a nosotros súper contentos con el resultado porque ha tenido una recepción increíble estos tres últimos discos que hemos sacado.
1: Pensando en el futuro, ¿cuáles son los sueños pendientes por realizar de Madrigal de Pucón?
2: Bueno, primero que todo, poder seguir con todo esto, que la salud nos acompañe a todos, que podamos seguir encantando a la gente con nuestra música. Si hablamos de escenarios importantes, todos son importantes, pero hay algunos que tienen otra relevancia. Por ejemplo, puede ser el Festival del Guaso de Olmué. Sería muy, muy bonito poder participar de esa instancia.
1: Bueno, hay que trabajar para eso. Yo no dudo que eso se va a cumplir en el corto plazo, porque hoy Madrigal es uno de los grupos más importantes del folclore chileno y que están haciendo historia y se han posicionado con este nuevo concepto que le hemos denominado Cueca Viva Tradicional. Hoy tenemos una gran cobertura, más de 1.300 radios conectadas en la red Archi, y para ir terminando, señora Jacqueline, quiero invitarla que envíe un mensaje de despedida a muchos oyentes y también a muchos seguidores que siguen la música de Madrigal.
2: Bueno, lo primero que tenemos que nosotros decir es gracias. Gracias a los folcloristas, a los cuequeros de Chile y el mundo. A los jóvenes, encantarlos con las cuecas que según ellos son nuevas, pero de verdad que son cuecas de la tradición, llevadas al estilo del Madrigal. Y a las personas adultas, recordarles que estas cuecas alguna vez las bailaron quizás cuando eran jóvenes. Y también eso es bonito, revivir, porque la música nos hace recordar mucho. Entonces, revivir con nuestras cuecas un pasado bonito que tuvieron como bailarines en su juventud. Y que sigan disfrutando, es nuestro sueño, nuestro deseo, que sigan disfrutando de nuestra música y que podamos nosotros también seguir mostrando un bonito trabajo de calidad y hecho con mucho, mucho cariño para todos.
1: Y ahora vamos con el último lanzamiento de Madrigal de Pucón, una primicia para todos nuestros auditores.
2: Bueno, ahora los dejo con una primicia del último disco de Madrigal, una cueca de autoría de Jacqueline Torres, Linda Collera. Que la disfruten.
1: Vamos con la música.

0: corrida. 13 puntos buenos.
1: Y ahora llega ese folclore inmortal que nunca pasa de moda.
2: Por supuesto que sí, Conjunto Millaray nos trae Huillincana, Conjunto Graneros, El Diablo.

0: Estamos finalizando este capítulo, Karina, que marcó el inicio del folclore chileno. Canciones inmortales que nunca pasan de moda y artistas que siempre debemos recordarlo y que siguen vivo en el espíritu y las tradiciones.
1: Yo creo que al haber escuchado todas estas canciones nos trajeron muchos recuerdos. Así le va a pasar a muchos de nuestros auditores. Mis amigos, efectivamente nos vamos a despedir, no sin antes contarles que pueden enviarnos sus comentarios, sus sugerencias al correo electrónico mastermedia.radios@gmail.com y al fono WhatsApp +569 974 151 52. Les envío un abrazo gigante y el agradecimiento por acompañarnos siempre.
0: 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Que tengan una linda semana.
2: Y dejamos hasta aquí la revisión de nuestro patrimonio musical, nuestras tradiciones y valor histórico del folclore chileno. 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

0: maravillas.
1: Buenos días, señores auditores. Radio Milenaria FM 94.7 en la ciudad de Puerto Aysén. Bien, llegamos al 7 de junio del 2026, sexto mes del año, y aquí estamos, con un mayo que fue muy bueno, en el sentido de que no llovió casi nada, no escarchó casi nada, y en junio vamos pegando para lo mismo. Se anuncian algunas lluvias, pero no cantemos victoria todavía, porque nos quedan julio, agosto, septiembre, que a veces hasta noviembre, que nos da como caja la lluvia. Pero hemos tenido estos meses más o menos con harta luz solar. Don Orlando Berlán, muy buenos días.
2: Buenos días, don Pedro, don Carlos Díez y don Basilio Becerra. Sí, siete, un domingo siete. Antes hablaban del domingo siete.
1: Sí, yo no me acuerdo
2: las mucho mamás de sí, sobre las niñas que se portan medio mal.
1: Don Orlando, le echan la culpa a los profes.
2: Sí, y al trauco.
1: Y al trauco.
2: Muy bien, pues, dispuesto a continuar con este lindo día de sol, pero más helado que no sé qué. Y como usted,
1: pero no está tan helado,
2: sí. Sigue todo igual en Aysén, el cable del puente sigue cortado, los tacos los tenemos que hacer, ya nos acostumbramos a eso, es parte de nuestra dieta rutina.
1: El día que no tengamos así tacos, vamos a estar enfermos los
2: hay
1: nervios.
2: Muchos rumores, no sé si algo sabrá alguien.
1: Vamos a podemos tocar el tema después. Honorable concejal don Basilio Becerra,
2: vamos a pillarlo luego.
1: Don Carlos Díez.
3: Muy buenos días, don Pedro. Buenos días, don Orlando. Un saludo a don Basilio. Y por supuesto, saludar a los auditores del programa y de la radio. Gente que nos escucha dentro de la región y fuera de la región. Un saludo a la gente que estaba hoy día domingo en la feria de la Ribera Sur, que nos escuchan también. Así que un saludo para ellos.
1: ¿Viene helado para comerse ahí?
3: Sí, pero la gente está acostumbrada y cada domingo, ¿cierto?, se reúnen la gente ahí y la verdad que es un... algunos les sirve como paseo, salen a vitrinear y hay gente que vende sus cositas, ¿cierto?, verduras también, cosas... venden cosas de campo, así que... Quesito, la gente siempre compra y se produce un buen ambiente ahí en la feria de la Ribera Sur. Y un saludo, por supuesto, hoy día 7, ¿cierto? Mi hijo, que se llama Claudio, va viajando en este minuto hacia Balmaceda, vuelve a su trabajo en Osorno, así que un saludo para mi hijo.
1: Osornino.
3: Es coyaquino, pero trabaja en este minuto, está trabajando en Osorno, así que un saludo para él.
1: Don Basilio Becerra.
4: Buenos sí, días. Buenos días, don Pedro, a usted, también a Carlos Díez y Orlando Bessler. Dispuesto ya a tener este programa, compartirlo con la comunidad, compartirlo con las localidades, hasta donde llega la onda de esta emisora.
1: El internet llega.
4: Y también en vivo, ¿verdad? Lo que es Los Torreones, lo que es Chacabuco, allá Emperador Guillermo, para esos lados.
1: Llega la radio ahí.
4: Llega. Entonces, bueno, un saludo para todos ellos, que siempre me encuentran ahí, lo escuchamos el domingo. Así es que un abrazo para todos. Bueno, y esperamos tener un entretenido programa. Tenemos hartos temas que tratar.
1: Sí, sí.
4: Ah, entre ellos con... también el enojo de los señores alcaldes de Chile.
1: Porque, no sé de cuándo
4: se enojan. Sí, se enojan. Sí, sí. Ahí lo vamos a comentar. Sí.
1: Una semana que ha sido muy política. Claro, hubo reuniones de alcaldes, hubo visitas a la región de algunos ministros que nos supimos, muchos lo vimos en las redes sociales, ¿no? Bueno, ahí vamos a preguntarle a don Basilio algunas cosas. Pero lo primero que pasó esta semana fue el primero de junio, fue la cuenta pública del presidente de la República, en la cual, por supuesto, dan cuenta de toda la visión económica, sobre todo administrativa del país, a través de los diferentes ministerios que manejan Chilito. El Ministerio de Hacienda, que ha dado harto que hablar, el Ministerio de educación que hay, y sobre todo ahora el nuevo Ministerio de Seguridad que llegó con cambio de ministro, han habido movimientos bastante serios y salieron hasta los subsecretarios de ahí. Ninguno de los dos quedó del Ministerio de... Bueno, ese es esos son los panoramas políticos que ya estamos acostumbrados, que no tiene por qué asombrarnos. El presidente es el que maneja la situación del país a través de una constitución política y tiene la facultad de nombrar, cambiar, ¿no es cierto?, algún ministro que son sus colaboradores más cercanos y los que administran el país en el fondo. Como esto es una rueda, en el programa siempre partimos el otro día con don Carlos, vamos a partir con don Basilio sobre su opinión de la cuenta pública del presidente de la República, don Basilio Becerra.
4: Muchas gracias, don Pedro Pucci. Bueno, el domingo pasado anticipamos un poco nosotros lo que esperábamos que fuera la cuenta pública. Y bueno, yo había manifestado que no esperaba tanto, sino por el poco tiempo que llevamos en... Que llevamos, perdón, me subí al...
1: Subas el carro, si ya está arriba ya.
4: Que llevamos en...
3: No empieza la cosa tan pronto.
4: pensaba yo que no iba a ser tan contundente, pero sí me sorprendió el presidente José Antonio Kast en el sentido de hacer varias precisiones con respecto especialmente a vicios que han estado ocurriendo en los últimos años dentro de nuestro país, especialmente en materia de seguridad y orden público. Me sorprendió que se abordaran estos temas derechamente, como es el caso, por ejemplo, de los vándalos que salen desde los colegios con overoles blancos, queman un bus, hacen destrozos y después vuelven al mismo establecimiento educacional y no les pasa nada. Ya, eso se abordó en esta ocasión por parte del presidente y que, digamos, creo que se aprobó en el transcurso de la semana un proyecto de ley que estaba pendiente con respecto a medidas que se van a tomar para este tipo de situaciones, especialmente también, aparte de haber sanciones corporales, pecuniarias, también van a haber de tipo de, digamos, que no tengan acceso a beneficios que el común de los estudiantes tenía o tiene. Entonces, ese tipo de medidas que a mí me sorprendió. Por otro lado, ahí nosotros también comentamos, creo que fue la semana antes, pasada, que efectivamente al tratar de ordenar las cuentas del país, porque quedaron desordenadas, venían a muy mal traer y nos dejaron con muy pocos recursos disponibles, hay que ordenar la casa y es precisamente contra los gastos que son que no tienen mucha justificación, que no son imprescindibles y necesarios. ¿Va a haber recortes? Sí, va a haber recortes, pero va a haber recortes en los lugares en donde sea necesario recortar. No sé si me explico con eso. Y de ahí en adelante las políticas de futuro también ha estado, digamos, avanzando en lo que ha sido promesa de campaña. El caso de la inmigración fue abordada bastante fuerte, siguen saliendo aviones con deportados, gente que tiene causas pendientes en Chile, o también algunos que tienen causas pendientes en su país de origen. Entonces, ese tipo de políticas públicas internacionales está funcionando, y se están cumpliendo las promesas de campaña. Ahora, lo que no estoy muy de acuerdo en que se trate de, boicotear, por decirlo de alguna manera, la gestión del presidente, en el sentido de que al proponer este tipo de medidas salgan de una manera tan brutal a atacarlo, y no, incluso algunos ni siquiera tienen la idea de legislar por las medidas que se están tomando, que sin ninguna duda van en directo beneficio de la población del país. Ahora, se sigue insistiendo en que las políticas del presidente Castro o del actual gobierno van a favorecer a los más ricos, y no sé, digamos, en cuál es el sustento de eso, porque si bien es cierto, aparentemente puede que exista algún beneficio para los capitalistas. Hay uno sí que es bien notorio y que nos favorece a todos, que es la baja del impuesto a la renta del 27 al 23 en forma gradual. Creo yo que eso es positivo. ¿Por qué? Porque tenemos que fortalecer a la industria para que la industria a su vez pueda seguir creando puestos de trabajo, y que eso es lo que necesitamos. Estamos sobre los dos dígitos en el caso de las mujeres de cesantía, y eso es algo que se debe tomar muy en cuenta, muy en serio, y deben tomarse medidas inmediatas para que se pueda revertir esa situación y normalicemos al país, al menos en materia laboral. Hay muchas otras cosas que, sí, que se abordaron, pero también le vamos a dejar la opinión acá
1: a don Orlando Becerra.
2: El mensaje presidencial,
1: ya. Correcto.
2: O sea, primero...
1: ¿Usted lo escuchó, no es cierto?
2: Sí, no ya. Todo, ¿no? Porque yo no tengo el tiempo que tiene usted.
1: No, pero ya,
2: y yo le estoy respondiendo a usted, ya, yo no le dije nada al señor Díaz, se lo
1: vacilo. Siempre le echan la culpa a los demás.
2: ¿Ah? Eso es cierto, claro. Sí. Echarle la culpa a los demás es políticamente rentable para algunos sectores. Bueno, primera cosa que le quiero decir es que sentí una profunda satisfacción de ver por fin un presidente de la República que parece presidente haciendo un mensaje, con su corbata, el terno planchado, bien peinado y sin cara trasnochado. Es lo primero, y es muy bueno para estarlo presentando en los foros internacionales. Ya no vamos a sentir vergüenza. Como diría en el Vaticano, habemos presidente, porque antes no habíamos nada. Ya, ese es el punto uno, las cosas hay que decirlas. Después el mensaje presidencial... Se dijo lo que se dijo más o menos, lo que se dice más o menos en todos los mensajes, la cuenta pública. Kast dio cuenta de lo que podía dar cuenta. ¿Ah? Dio cuenta del estado en que nació el país, dio cuenta de cómo había iniciado el proceso de cumplimiento de todas sus promesas de campaña, cómo las estaba iniciando en estos recién 2 o 3 meses de gobierno, porque las cosas para poder hacerlas hay que primero iniciarlas, ya se están iniciando. Dio varios ejemplos, varias cosas las señaló Basilio, pero lo demás fue fundamentalmente reafirmar las posturas que había mantenido durante la campaña y las que mantuvo como presidente electo y las que está ahora como presidente en ejercicio. Economía, la seguridad, que son las dos bases fundamentales. En economía ya está presentado un gran proyecto, una mega reforma, y en seguridad ya se está actuando en la medida de que se va pasando el tiempo. Se sacó una forma de actuar contra la delincuencia, de haberle pedido la renuncia a la ministra de seguridad porque no estaba dando el ancho. Si aquí las cosas hay que decirlas por su nombre y al tiro, no a ver después.
1: Y se cambió. Yo no puedo opinar porque no la conocía.
2: Pero, bueno, yo no le estoy preguntando su opinión.
1: Ya, gracias.
2: Ya. Te pregunto la mía. Después opinará. Ya. Yo tampoco la conocía, pues, compañero. Pero aparentemente en las pocas intervenciones que tuvo, no señaló las verdades del asunto. Se le preguntó mucho por un plan de seguridad. Y José Antonio Kast siempre señaló que el plan de seguridad ya estaba, era la constitución, las leyes y el cumplimiento del Estado de Derecho. Eso es. Lo demás son accesorios, cosas que se pueden arreglar, mayor dotación de carabineros, qué sé yo. Y lo otro, un gran respaldo al accionar de las Fuerzas Armadas y Carabineros, policía, investigación y gendarmería. Porque antes no lo había, gendarme, policía, carabineros, tenían miedo de actuar porque al final iban a ir presos ellos y los los delincuentes iban a quedar libres. Esa es la situación que más o menos CAS anunció. Ahora, lo bueno es que hay un programa que se va a cumplir y le va a ir muy bien a Chile en eso, y ya está llegando la confianza de inversionistas. Hace poco se anunció que va a iniciar las acciones nuevamente con otro nombre, Huachipato. La compró una empresa, compró parte de la empresa y van a hacer acero laminado, y eso va a generar al menos 200, 300 empleos nuevos de alta categoría, que van a generar muchos miles de empleos más. Eso ya se va a echar a andar ahora en los próximos meses. Están firmados los contratos. Ojalá les vaya bien a estos tipos, pero eso es lo que esperan los inversionistas. Así, cuando se dice que se le va a dar plata a los ricos, bueno, si hay que darle plata a los ricos, para que tengan plata a los pobres. Además, los ricos ya son ricos, ya ellos habrán trabajado. Hay gente que ha sido sinvergüenza, sí, bueno, en todos lados hay sinvergüenza. Entre los pobres también hay sinvergüenza, entre la clase media hay sinvergüenza, entre los ricos también. Pero la riqueza produce más riqueza. Si llega el momento aquí en América Latina, y hablo de América porque es el movimiento que viene, un movimiento libertario, la idea es poder darle una mayor calidad de vida a la gente, más de lo que ha logrado en Chile. Hay una buena calidad de vida que se estancó, se trató de destruir en sus orígenes, no se consiguió, y ahora yo creo que sí, en este gobierno, en estos 4 años y en los próximos 4 más. A Pucci no le gusta hacer apuestas si no le apuesto nada, pero en los 4 próximos años yo creo que se puede seguir este camino. CAS tiene que hacer el esfuerzo, porque obviamente se le van a venir con todo encima, como se le vinieron a Milei, que ahora está mejorando todos sus índices de Argentina, pero tuvo un año primero muy malo, con gente en las calles, hubo que disolver muchas manifestaciones, represión le llama, por supuesto, si los delitos hay que reprimirlos, no se tome el café con delincuentes. Y José Antonio Kast va a tener el mismo problema, ya lo están haciendo, especialmente los comunistas, que saben que en el desarrollo del país está el fracaso de ellos. Y el desarrollo del país está a través de las políticas liberales, las políticas de mercado, porque para poder producir empleo, primero hay que producir dinero para el Estado, y que el Estado lo invierta bien y no lo malgaste en fundaciones o en experimentos de tipo populista que nada conduce. El país se recibió en muy mal estado, lo señaló el presidente, sin tratar de decir, es que está mal el país, nos va a ir mal. No, él asumió este país y tiene que asumir la responsabilidad de mejorar la economía y mejorar la situación de extrema pobreza junto con la delincuencia. Por lo tanto, me pareció muy bien, muy ajustado el discurso, con un tono. El presidente Kast no tiene el tono farandulero o histrónico de muchos políticos. El tipo habla como cualquier persona normal, se dirige a uno en un lenguaje muy coloquial, muy normal y muy cercano. Por lo tanto, la gente va a entender lo que él dijo, que lo dijo muy claramente, y también va a esperar que se pongan en marcha todos estos mecanismos que están programados para el bienestar social. Ahora, recordemos que también el Estado quedó infiltrado por miles y miles de activistas políticos que no se pueden sacar de ahí, gente que está subsidiada por el gobierno anterior y que están amarradas, al menos una gran mayoría, hasta el mes de noviembre, que son unas contratas que se renovaron todas por mil. Entonces, yo tengo mucha fe en el futuro del país, en el futuro de América, y después, si quieres, podemos hablar de las elecciones en los países americanos. Hoy día creo que en Perú, claro, sí. Hoy día hay elecciones en Perú. Es una segunda vuelta muy estrecha. Bueno, de ahí lo podemos tocar. Así que eso, nada más, pues, Pucci. Gracias, confianza, sí, y tenemos un muy buen presidente.
3: A través de su palabra puedo avisar un tremendo futuro para Chile.
2: Es lo que me parece muy Muchas inteligente. Gracias. Está aprendiendo, Pucci.
3: Compañero Díaz.
0: Sí, bueno, primero hay que decir, este es el relato nazi, ¿cierto? El discurso de Kast es el discurso de Hitler, donde amenaza, ¿cierto?, con los inmigrantes que se van a hacer cargo, están apoderándose de la economía del país, de la represión que hay que hacer por bien, para mejorar la situación del país. O sea, un discurso nazi por donde lo mire.
3: es un relato, ¿cierto?, hecho al igual como lo hizo Hitler en su momento de asumir y tomarse el poder en Alemania. Y los que lo siguen, por supuesto, mantienen el relato para atemorizar, para crear los conflictos dentro de la población. El discurso de Kass, o la cuenta, y lo dijimos acá, pero a mí me sorprendió una cosa, que pensé que iba a decir algo nuevo, pero lo único que se dedicó fue a repetir el discurso de campaña, ¿cierto?, con el tema de la migración, de los recortes, de ensalzar, y me hizo recuerdo de los años 74 al 80, donde se le prendía velas, ¿cierto?, a las Fuerzas Armadas, que era lo máximo y que había que cuidarlo. Volvió a repetir hoy en su discurso Kass, ¿cierto?, de que tenían todo el respaldo y que el gobierno estaba dispuesto a apoyarlos en lo que sea, porque hoy día, ¿cierto?, ese es el norte que tiene este gobierno, ¿cierto?, represión, llevar al pueblo a la miseria, ¿cierto?, y entregarle las grandes riquezas a las grandes empresas transnacionales. Hoy día hay un discurso, ¿cierto?, y un accionar que va en directo a reprimir a los trabajadores y a los estudiantes, y lo están haciendo. Ahí salió una marcha de los estudiantes, los reprimieron con todo, porque ese es el actuar de la derecha desde los años después del 11 de septiembre del 73, ¿cierto? Esa es su forma de actuar, de reprimir.

0: Porque ¿quiénes protestan? La gente del pueblo, la gente más humilde que ve que se le están coartando las posibilidades de estudiar o de tener una mejor salud. Esa es la gente, porque no salen a protestar los que viven en la Dehesa, en las Condes, no. Esos están tranquilos en sus casas, ¿cierto? Esperando que este gobierno les siga dando las facilidades para seguirse llenando los bolsillos. Entonces, hoy día lo que se está aplicando es una represión hacia los trabajadores que se atrevan a protestar, hacia los estudiantes que se atrevan a protestar, porque hoy día es re fácil, ¿cierto? Es decir, tú estabas en esto o tú fuiste culpable de esto y nadie lo va a sacar de ahí, porque hoy día tiene las policías, ¿cierto? Tienen el respaldo, y lo dijo Kass, el respaldo del gobierno, y que pueden actuar como a ellos se les antoje, ¿cierto? Y aquí la represión va a ser brutal hacia la clase trabajadora, hacia los estudiantes, y ese es el discurso nazi, es un discurso nazi. Y vean lo que dice, lo que decía Hitler, ¿cierto? Y lo que está diciendo Kass, exactamente lo mismo. Kass hoy día está repitiendo lo que hizo Hitler en Alemania. Obvio que Kass es un hijo de un nazi. Por lo tanto, tiene la sangre, ¿cierto? El nazismo metido en la sangre. Y hoy día, lo que, además, cuando dicen, me parece bien lo que dijo, pero nadie dice que en 2 meses ya va en un 30% de aprobación, de un 50% que supuestamente tenía cuando ganó, ¿cierto?, las elecciones, y ya 2 meses recién. O sea, de aquí a fin de año, yo le calculo que va a estar en un 20%, con suerte si llega un 20% de aprobación, porque, claro, y yo lo dije la otra vez, el pueblo se equivoca, es cierto, se equivoca, y esta vez se equivocó, pero se está dando cuenta que el gran error que cometió le va a costar caro al pueblo, ¿cierto?, con el error de haber votado por un nazi y por quienes hicieron cargo del gobierno, que son los empresarios de este país.
1: Gracias. Bueno, escuchamos opiniones diferentes sobre el discurso del presidente. Bien, yo lo que puedo decir de que le va a costar bastante al gobierno después de los 2 meses de chambonadas que se mandó, porque subió el bencinazo, repercutió, no protegió la nación, protegió el bolsillo de grandes empresas nada más. Y eso ha costado un mundo recuperarlo. Tiene que recuperar el IPC que se fue a las nubes. Entonces eso va a costar, yo creo que le va a costar los 4 años de gobierno. No sé si, a veces lo pienso y digo, ¿qué habrá pensado de llegar y con esta fuerza castigar de esta manera a la ciudadanía? Si el combustible no era solamente para andar en auto ni andar en vehículos, si se usa para trabajar, para transportar, la agricultura se ha visto muy dañada, hay serios problemas. Los recortes en INDAP han sido salvajes, lo está diciendo la televisión abierta en los informes. De todas maneras, esperamos de que se mejore, que no se empobrezca más el bolsillo, ¿no es cierto?, de todos los chilenos. Dada mi opinión cortita, a mí me está llamando la atención, le voy a preguntar a la derecha, porque están pidiendo 6.200 millones de dólares para mejorar las arcas. No sé a quién le estarán echando la culpa, porque es la proyección. ¿Qué le parece, don Basilio?
2: O sea, usted no tiene idea a quién se le puede echar la culpa.
1: No.
3: ¿Quién se le puede
2: echar? ¿A quién podría ser?
3: Claro. Espíritu Santo.
2: Mire, si hay algún auditor que nos pueda orientar.
1: Claro, no, pero es que son
3: cambios.
2: No sabemos.
1: Dijeron que iban a cuidar la el arca fiscal y ahora están pidiendo plata.
3: Pero ¿a quién echarle culpa? No sabemos.
1: ¿A quién le van a pagar esa platita?
2: Cuando un barco se está hundiendo, la

0: Lo que hay que hacer es sacarle el agua, pues, claro, para que no se hunda.
1: Oiga, este país cuando lo recibieron no habían problemas sociales, ¿no es cierto?
0: Sí.
1: La gente no andaba reclamando por el combustible. Los estudiantes no estaban reclamando porque le rebajaron las becas. Estaba tranquilo el país. El país estaba navegando bien. El que lo está hundiendo el barco, empezaron a echar agua, son ustedes, po. Y ahora se la quieren sacar con la anterior. El país estaba tranquilito, si la gente tiene que mirar 3 meses hacia atrás, nada más. Entonces yo la pregunta es, ¿por qué después de una campaña de austeridad y de recorte a los servicios públicos van a pedir 6.200 millones de dólares? ¿A dónde van a ir, dónde van a ir a parar los 6.200?
0: Esto de que el país estaba tranquilito, lo voy a comparar con cuando el ternero está mamando, está tranquilito, mueve la colita, feliz.
1: Ternera, diga mejor. Po.
0: O ternerita, ya.
1: Sí,
0: ya,
1: eso ya, le gusta ya, a usted. Sí, sí.
0: Y usted lo dijo, ¿no? Yo no lo dije.
1: Claro, que viene aquí. Con...
0: Entonces, ¿cómo no iban a estar tranquilos pues, si estaban chupando el país? Po? ¿Ah? Y usted lo pone como ejemplo.
1: Ya, pues dígame, si usted sabe en qué van a ocupar la plata.
0: Mire, qué lindura, las fundaciones robando a manos llenas.
1: No, si
0: le echaron un manotazo a la Corfo, 3.200 millones de dólares. Ah,
1: ¿A dónde lo probaron eso?
0: ¿Cómo que no?
1: ¿A dónde?
0: Los informes lo dijeron.
1: No,
0: no me venga a poner.
1: La Contraloría le dijo que la corte con la quebrada del país, de que los fondos y que trabaja con
0: presupuesto. Bueno, los términos se pueden cambiar, claro. pero resulta que no me venga a decir que estaba tan.
1: Ya, entonces, ¿para qué necesita la plata?
0: Para arreglar este país, hombre.
1: Ah, lo van a arreglar.
0: Es para comprar una motobomba más grande y poder bombar
1: el. ¿A quién le van a colocar la plata? ¿Ah? Porque eso tienen que saberse. ¿A quién le van a colocar la plata? ¿A los empresarios?
0: Yo creo que aquí hay una amplia distribución.
1: Hay una amplia distribución. No se haya muy esto. Están recortando y van a distribuir.
0: Vamos a seguir recortando. Sí, vamos a seguir recortando. Donde corresponda. Y por ejemplo, le vamos a recortar al Ministerio de la Cultura y las Artes.
1: Oiga,
0: porque ahí estaban regalando la plata.
1: Pues.
0: Le vamos a recortar a la Televisión Nacional de Chile, que estaban regalando la plata.
1: El presidente de la Cámara de Diputados esta semana declaró y le pidió al gobierno que ya le deje de echar la culpa a Boric, que gobierne.
0: Sí, pero
1: vamos a llegar al 11 de junio en 3 meses.
0: Le van
1: a...
0: El presidente Kast, yo... le reconozco que él jamás se está refiriendo al presidente Boric.
1: Ah, no.
0: Los personeros puede ser. Los personeros del el segundo
1: piso. ¿No escuchó el discurso entonces? ¿No escuchó el discurso?
0: No escuchó el discurso. Habló en el discurso solamente se mencionó la economía del país
1: que venía mal. No escuchó bien. Usted, pues sí, él lo planteó al principio.
0: Sí. Yo lo escuché bien y lo interpreto bien también.
1: Ya, pero dígame, ¿en qué van a ocupar los 6.200 millones? Porque ustedes a la derecha no les gusta pedir plata, porque ustedes tienen plata.
0: En primer lugar, sí. Todavía no llega a los 6.200 millones. Seguramente en una semicuesta pública, en alguna intervención, el presidente va a decir en qué se van a ocupar los 6.500 millones de pesos. Tiene que haber alguna falencia importante en algún ministerio para poder para recurrir a esto del crédito. Y no se me adelante mucho, que no se olviden que en diciembre del año pasado, 2025, en las arcas fiscales quedaban 4.000 millones de dólares, y en marzo aumentó a 32.000 millones. ¿Cómo aumentó? Con un préstamo. Sí, pues.
1: No.
0: Ah, no.
1: No.
0: Ah, no.
1: No.
0: Bueno, hicieron un milagro. Ya, bueno.
1: Claro. Después se encontraron con la plata, el presupuesto.
0: Estaba escondida en un tarro ahí debajo de la plata.
1: El día que hubieran pedido plata, Y se saca a través de la Cámara del Parlamento, para don Basilio, no es llegar y girar, por eso le estoy preguntando, no es llegar y girar, eso no fue así.
0: Se hicieron muchas cosas sin que la supiera.
1: ¿El Parlamento lo hicieron a la escondida?
0: No. En el gobierno anterior.
1: Ustedes tienen representantes, aprobaron el presupuesto de la Nación, y ahora, ¿qué discurso tienen?
0: Bueno, si hay que pedir plata, se pide plata. Ya, pero también hay que pagarla.
1: Después hay que pagarla.
0: Sí, seguramente a usted no se da ni cuenta cuando vea que estamos. Que este gobierno va a empezar a pagar.
1: Le van a subir la bencina de nuevo, don Basilio.
0: Oiga, ya el discursito de la bencina ya está medio trillado.
1: Que es mentira.
0: Todos sabemos por qué subió la bencina.
1: La traían del Golfo Pérsico, seguramente.
0: No necesariamente, pero las cosas vienen en el barco que viene de allá del Golfo Pérsico.
2: Todo eso viene de por allá.
0: Así es que eso ya viene con un sobreprecio y nos cae de
2: raro. Lo único que van a producir ustedes son cesantía y hambruna en este país, entiendan, si ustedes están haciendo lo mismo que hicieron desde los años 80, es lo mismo.
0: Aquí en esta región anunció el presidente que se va a fortalecer la industria. ¿Por qué? Porque la estaban haciendo desaparecer. Si bien es cierto, en muchas cosas puede que tengan alguna razón para que la industria, al menos acuícola, mejore su forma. Eso estamos totalmente de acuerdo. Pero la estábamos matando, estábamos creando parques nacionales, reservas nacionales y monumentos nacionales, por doquier. En cambio, este gobierno tiene otra forma de pensar.
2: No sé cómo lo van a hacer ustedes los municipales ahora para absorber toda la cesantía que va a haber, ¿cierto? Y porque le están recortando el presupuesto también a la municipalidad.
0: Buen punto,
2: y
0: claro,
2: eso,
0: buen punto.
2: Y eso sí. Es igual que los años 80 cuando el POG y el PEN, ¿cierto? Sí. ¿Quién los asumía? Las municipalidades.
0: Pero hoy día la plata venía de fuera. Igual que para los PMU, la plata también viene de fuera.
2: Sí, pero la están recortando hoy día, pues, así que no sé cómo se la van a arreglar, porque la cesantía que viene es tremenda, y no lo estamos diciendo nosotros, lo están diciendo los economistas, lo están diciendo todo el mundo, hasta el Banco Mundial está diciendo que aquí no se reactiva la economía dándole más plata a las empresas.
1: Don Orlando, ¿qué le parece los 6.200 millones de dólares que está pidiendo el gobierno?
3: Gracias por darme la oportunidad de hablar en este programa.
1: Sí, ahora no he tenido casi la oportunidad.
3: No, pues, pero yo lo he escuchado a usted. ¿Y los cuántos millones?
1: No sé, pues usted está informado.
3: No, pues, por eso quiero que me repita la pregunta. No sé, ¿6.000 millones?
1: Sí, 6.200 millones.
3: ¿Y cuál es la pregunta de eso?
1: ¿En qué van a ocupar esa plata? Porque ustedes están informados.
3: Yo sé en qué no se van a ocupar. En darle plata a fundaciones, para allá no va a ir un peso. En pagar falsos exonerados políticos, para allá no va ningún peso. En pagar una manga de sinvergüenzas que pasaron por el mundo, que ocupaban embajadas para dedicarse a cócteles y a banquetes, para eso no hay un peso. ¿En qué se va a ocupar? En pagar deuda. Si en el país hay que recortar, hay que recortar. Si este país es un presidente que ha preferido, no se ha ido por la popularidad, se ha ido por la responsabilidad. Esto es como un padre de familia que está llevando a los hijos todos los fines de semana a almorzar en un restaurante caro, y le tenía a todos los hijos autos, camionetas, y les llenaba los estanques de encina y ganaba 1.000.000 de pesos. No le alcanzaba. Y llegó un momento en que hizo crisis y no pudieron ni comer en la casa y tuvieron que vender los autos, etcétera. Bueno, eso mismo pasó en Chile. Aquí hay que ser responsable. Hay que actuar con la plata que ingresa. La plata que ingresa es muy poca. Por eso se está tratando de conseguir esos 6.000 millones. Se está primero recortando de lo obvio, de lo que hay que recortar, porque usted comprenderá que ya no van a haber más democracias vivas, ni gas a precio justo, ni el presidente va a ir a votar a Punta Arenas cada un año gastando miles de millones. Se está ajustando absolutamente. ¿Qué duele? Duele, por supuesto. Sé que es una política de choque, la dijo José Antonio. Va a doler, él dijo. Los primeros 6 meses van a ser muy malos. Los segundos 6 meses también van a ser malos, pero no muy malos. Y después viene la recuperación. Lo mismo le pasó a Milei, que muchos patrocinaban, que la revuelta popular lo iba a sacar a los dos meses. ¿Qué revuelta popular? Si aquí la gente lo que quiere es una buena calidad de vida y no quiere que siga empeorando. La gente ve cómo en los países americanos, en que el comunismo se ha apoderado de toda la instancia de poder, están en la ruina, están en problemas, están pasando hambre. Aquí en Chile hay un sistema que se originó en el gobierno militar de economía social de mercado que ha funcionado, que lo mantuvo la Concertación y le fue muy bien con ese sistema.
2: No sé en qué mundo vive, porque los comunistas jamás han gobernado. Nunca han gobernado, nunca en Chile, así que no le cae de pescado.
3: Yo no lo interrumpí, compañero. No se desespere, si aquí el resentimiento...
2: Hable con la verdad, no empiece a hablar...
3: Bueno, pero es que la verdad, ¿quién habla con la verdad? Lo señala la gente cuando va a votar. Y el 60% de la gente creyó en mi verdad, no en la suya. ¿Se fija? Ya. Porque usted decía que iba a ganar Jara, ¿se acuerda? Ya. Entonces, ¿qué es lo que pasa? Que hay que pedir la plata para arreglar el enredo. Que dejó quién, el gobierno anterior. Pero eso no, ya no es problema nuestro, porque nosotros estamos a cargo. Si aquí no se trata como la señora Vallejo, que... Ah, no, es que todo viene del gobierno anterior. Claro que todo viene del gobierno anterior. Pero... nosotros fuimos a una elección en forma voluntaria, el señor Kast, nadie lo obligó, él quiso ser presidente, sabía lo que se enfrentaba, sabía las deudas que venían y ahora está tratando de solucionar. Para eso tiene un muy buen equipo que está planteándose las cosas en forma real. Hay que atraer inversionistas, sí, ya mencioné el caso de CAP, ya va a entrar una cosita. Hay muchas cosas que se van a echar a andar y la tecnología va a ayudar mucho. El primer paso era deshacerse de un comunista que estaba atacando todo en América Latina. No lo digo solo yo, pasó en Argentina, pasó en Bolivia, que ya anda Evo Morales tratando de armar problemas, va a pasar probablemente en Colombia, ¿para qué decir El Salvador, etcétera? Puede que pase en Brasil, hoy día vamos a ver qué pasa en Perú. Entonces hay como una tendencia a un movimiento libertario, porque la gente ya se aburrió del asunto socialista y comunista. ¿Por qué? Porque vio cuáles eran los resultados que hay en toda América Latina. Nómbrenme algún país en que el comunismo salió en adelante. Hasta China miró para el lado capitalista. Y por eso le está yendo también a China. Y por eso son tan amigos con Trump. Porque los dos comparten el mismo sistema de gobierno.
2: ¿Podría escribir un libro usted con eso?
3: ¿Eh? Ya escribí uno. ¿Usted ha escrito alguno?
2: Sí. No.
3: Ah, ya, algunos sabemos escribir.
2: Es que me lo podía regalar para poder leerlo.
3: Bueno.
2: Está en profundo.
3: No, es que se agotaron.
2: Se agotaron. Publicó uno solo. Bueno.
3: Ahora, si usted quiere.
2: Publicó uno para él.
3: Bueno. No, todo lo echó al fuego.
2: Lo echó al fuego, pero lo echó malo.
3: Así piensa. Así piensa.
2: Cuando dijo, cuando apareció la parte social, dijo, oye, lo quemó.
3: Claro. Un socialista piensa que una imprenta podría imprimir un solo libro. Así piensan económicamente.
2: Don, usted, ¿para qué le voy a hablar de los 6.200 millones de dólares? Mucha plata para nosotros. O sea, yo con uno quedo el descuevo.
4: No, pero son muy cara dura porque hablan de los robos del... Pero si empezamos a sacar cuenta y a tirar lápiz, ¿cierto? ¿Quiénes se han robado la plata del Estado durante todos estos años? Alcaldes de derecha, ¿cierto? La gran mayoría, unos presos, otros están enjuiciados, están ahí en juicio, pero son miles y miles de millones de dólares que se echaron al bolsillo, ¿eh? Y que no, que está demostrado que lo hicieron, ¿eh? No es cuestión que haya una investigación. Ya hay muchos sentenciados que se echaron la plata al bolsillo y son todos de derecha. Entonces, cuando hablan de los robos...
2: El último fue un diputado de la UDI, ¿se acuerda?
4: Claro.
2: Ahora que tengo...
4: Entonces, lo leí. Entonces, cuando hablan de fundaciones, es un pelo en la cola... con los que han robado ellos.
2: Entonces, los pillaron, están prisos.
4: Por eso le digo, si tiramos lápiz, estoy seguro que
2: ellos no roban.
4: Tienen muchos más miles de millones que se han echado al bolsillo gente de derecha que ha estado en el poder, en los municipios, en otros sectores, que se han robado la plata del Estado. Entonces, cuidado con lo que hablan, que hoy la izquierda, y yo digo, ¿cuándo el Partido Comunista ha sido gobierno? ha sido parte de
1: ganas tienen,
4: obvio que sí, por algo se está en política, ¿no? Claro, pero que digan que nosotros hemos gobernado, me parece que, bueno, es una mentira más de la que siempre dicen, ¿no? Entonces, la plata que se está pidiendo, ¿cierto?, es para seguir aumentando, ¿cierto?, la riqueza de un sector, porque seguramente la van a invertir, ¿cierto?, en algunos proyectos que le van a pasar a las grandes empresas, y ahí va a haber plata fresca para que se la embolsille el sector que siempre se embolsilla las plata del Estado. Porque cuando hablamos de que el Estado tiene que achicarse, el Estado, pero cuando hay que sacarle plata, ¿cierto?, ahí todos corren, los empresarios, para que el Estado le ponga plata, para que le subsidie su negocio. Entonces, seguramente las plata que se van a pedir es para algunos proyectos que van a ir en directo beneficio de algunas empresas transnacionales, ¿cierto?, que están mirando invertir en Chile, ¿cierto?, y que después esa plata la vamos a terminar pagando nosotros, el pueblo chileno, ¿cierto?, a través de los impuestos vamos a tener que pagar esa platita que se llevaron los empresarios, esos 6.000 y tantos millones que se están pidiendo. Entonces, aquí yo diría que en un año más, las cosas que hoy día se dicen, se va a demostrar que no estábamos equivocados y que este gobierno lo único que pretende es empobrecer a una clase trabajadora, ¿cierto? Sí. Volverla a la miseria, ¿cierto? Y como dice don Orlando, me parece que no ve ni la televisión, no sé en qué mundo vive, porque en la Argentina todos los días hay protestas de los jubilados, de los profesores, de los trabajadores del petróleo, etcétera, etcétera, etcétera. Y todos los días la policía, ¿cierto?, reprime a destajo a la gente que se atreve a reclamar por sus derechos. Y eso también pretende hacer el gobierno de Cas en Chile, pues ya lo demostró hoy día, el otro día con el tema de los estudiantes.
1: Lo único que puedo decir de los 6.200 millones, no creo que lo ocupen en salud ni en educación, ¿no es cierto?
0: No, si lo vamos a ir a jugar al casino.
1: Claro.
4: Ni menos en cultura, porque para eso tampoco invierte, ¿no? ¿De dónde? No, cultura, si contra menos culto sea el país, mejor ya, para la derecha.
1: Nos queda poco tiempo. Don Basilio,
0: sí,
1: como concejal, vamos a consultarle como concejal. ¿Es cierto que hay una reunión este fin de semana que viene, un día sábado, en la municipalidad o en algún otro organismo para ver la situación del puente? ¿Viene algún calendario para esto? ¿Está oficialmente? ¿Las platas salieron oficialmente? ¿A ustedes les llegó esa información o no?
0: Hay harta información con respecto a eso. Lo que pasa es que de lo que usted me habla es una invitación que está haciendo el señor alcalde a la comunidad en general, para que junto con el consejo municipal se pueda llevar adelante una reunión amplia con actores de los distintos ámbitos sociales de la comunidad, sociales, deportivos, religiosos, en fin. Es una invitación amplia la que se está haciendo y que se estaría llevando a efecto no el sábado, sino que en el próximo consejo municipal.
1: ¿Qué día es?
0: Está proyectado para el día martes
1: 9.
0: No, es
1: allá, claro. Sí. Pasado mañana.
0: Claro. Así es que
1: la hora,
0: bueno, eso las 9 de la mañana.
1: Las 9 de la mañana en la municipalidad.
0: Sí.
4: Pero perdón, don Basilio, es se está invitando a las organizaciones sociales.
0: Sí, sí, efectivamente. Precisamente para informar, valga la redundancia, la información que existe actualmente con respecto a las medidas que se están tomando por parte de tanto del gobierno como también de la empresa que se va a hacer cargo de las obras, y discutir especialmente los 7 a 8 meses que se estima debería estar interrumpido en forma total el tránsito por el puente Presidente Ibáñez. Es algo
1: incluso que, a pie.
0: Incluso a pie.
1: La parte peatonal la suspenderían también.
0: Claro, claro. Es decir, eso es lo que se comenta ahora, pero no es nada escrito en piedra. Aquí todas estas cosas pueden ir cambiando, pueden irse tomando nuevas medidas, pueden surgir alternativas que no las veo muy fácil. Porque una alternativa que sería una pasarela, por ejemplo, aparte del, pero no es cosa de llegar a instalar una pasarela. Entonces, yo sé que el señor alcalde, el consejo municipal y también el delegado vamos a tener algunos dolores de cabeza con respecto a eso, porque las medidas que se tomen las plata, seguramente no van a
1: ustedes no tienen información si las platas salieron ya, porque las platas tienen que pasar por Contraloría.
0: Esos trámites no los sé, yo sé que la plata
2: está adjudicado, sí.
1: No, es que tiene que tomar razón la Contraloría.
2: Ah, no. Fiscal.
0: Sí, pero tomar razón.
2: Entonces no puede estar adjudicado.
0: No, pues la empresa está firme ya, pues sí. No se olviden que yo les comenté que la empresa estaba haciendo una obra en el puente sobre el río Yelcho, también cambiando cables, es la misma empresa. Así es que está bastante avanzado eso, seguramente.
1: Le extendieron el contrato para otro puente. Así. Claro, no es una cosa. No es una cosa así, digamos, una isla para la empresa.
0: Así que esperamos que después de esa reunión se pueda nuevamente o podamos comentar ya fehacientemente lo que viene o está tratando de venir, para informar a la población, y que las medidas que se tomen, como por ejemplo cuando hablamos de que los buses eléctricos pudiesen prestar un importante
1: traslado
0: de personas desde una ribera hacia otra, dando la vuelta por el puente Dun, bueno, que sea bien tomado, porque ya había, todavía no sale eso a firme, y ya los sectores de los colectiveros ya estaban poniéndose en alerta con respecto a eso, en el sentido de que se les quitaría la posibilidad de su trabajo. Entonces, van a surgir cosas como eso.
1: Por supuesto, se encarece la vuelta.
2: Aquí yo creo de que debería, porque las cosas de lo que se dice o se comenta, ¿cierto? Aquí deberían haber dos voces oficiales en esto, ¿no? Que es el MOP
1: y la municipalidad.
2: Y para de contar, porque yo sé que el otro día estuvo hablando el delegado presidencial, ¿cierto? Y que se tiró unos carriles, más o menos me contaban, yo no lo escuché. Pero me decían que él, cuando estuvo no sé a dónde, colocó una barcaza que hacía rabordo y que no, eso no, estaba. Entonces, yo creo que aquí echarle más pelos a la leche, ¿cierto? No conviene, y aquí la voz oficial debería ser la municipalidad, ¿cierto? Y el MOB, los que den en qué pie está y qué es lo que se está haciendo y qué es lo que viene para adelante. Porque si sale el delegado hablando una cosa. Y hablaba de una carta can que tenían que llevársela a él para que él la dé a conocer a la comunidad, me parece que sí. No corresponde.
1: Sí, yo no he escuchado. Pero de todas maneras, don Orlando, usted que vive en la Ribera Sur y trabaja en la Ribera Norte, es estresante ya la espera todos los días, el taco, ¿no es cierto? O usted da la vuelta.
3: Claro, es una lata. No, generalmente hago el taco, o sea. Ahora doy la vuelta a veces en la hora pic, o cuando voy muy apurado, porque ahí sé que demora mucho, sabemos cuál es la hora pic. Pero el asunto del puente, obvio que va a causar problemas y malestares y encarecer todo. Pues, y eso que señalaban de los buses eléctricos me parece muy bien. O sea, lo que pasa es que aquí a veces hay que decirle que no alguna. Yo sé que la gente, los colectivos, va a subir los pasajes, obvio, pero si los suben mucho, obviamente que la municipalidad tiene la obligación de ir cómo beneficiar al público. Si hay un precio más o menos aceptable por la gente. Sí, es la gente, el mercado el que manda, es la gente la que va a terminar pagando.
1: Yo he visto que viaja en la mañana muchos estudiantes a pie. Claro.
3: Bueno, yo creo que ahí en ese puente, pienso yo, no conozco el proyecto, yo no sé si van a sacar la losa de hormigón, no tengo idea, pero creo yo que van a tener que hacer un horario creo que van a tener que hacer un horario en el cual van a tener que pasar los peatones de todos modos, o sea, van a tener que ponerse de acuerdo con la empresa en que en cierto horario, por ejemplo, no sé,
1: de las 7:30 a las 8:30,
3: de 7:30 a 8:30,
1: después de la 1 hasta las 2,
3: que la gente la sepa que si pasen
1: de 6 a 7, es por conversar algo.
3: La gente sepa que si pasa en ese horario tiene que esperar hasta el otro para volver, y habrá algunos planes de emergencia también, pero la colocación de buses yo creo que sí, porque hay gente que habitualmente pasa pata, que no paga el colectivo a una hora, no puede pagarlo, ¿no? Entonces esa gente no pueden obligar incluso a pasar más. Hoy se va a dar lo ridículo que vamos a encontrar gente a pata yendo al puente de una a cruzar. Lamentablemente va a pasar. Gente desesperada obligada va a tener que hacerlo.
1: Y va a empezar el respeto a la bicicleta en la carretera, porque ahí algunos le meten pata ahí.
3: Va a empezar el transporte pirata. O sea, Uber brujo.
1: Y ojalá que no hayan accidentes en el manejo. Si ese es el problema.
3: Lo mejor es regularlo. Yo creo que esa es posibilidad. Tiene que verle el alcalde y los concejales.
1: Sí, yo pienso que
3: ahí está en la pelota, que al menos hacer una propuesta, como dice Carlos, el MOPEL parece que debería llevarla a buscar.
1: Yo creo que la municipalidad, en el beneficio que debe tener la gente para este estrés que se está produciendo en la comunidad, lo tiene que asumir la municipalidad. En la parte de transporte, no se va a meter en la parte técnica de la situación del puente. Ahí vendrán los ingenieros y todo lo demás, pero la municipalidad, por el bienestar de la gente, va a tener una responsabilidad. Ojalá que les vaya bien en la reunión del 9.
0: Sí, bueno, lo que decía usted que escuchó, que algo que dijo el delegado, no es tirado de las mechas eso de que se ponga una barcaza. No es tirado de las mechas. Supongamos que el corte sea total y los horarios que ustedes están sugiriendo no se puedan llevar efecto por medida de seguridad de los trabajos sobre el puente. Supongamos que no hay posibilidad de que pueda haber perfectamente una barcaza. Es más lento, todo lo que usted quiera.
5: Y más peligroso.
0: Pero de que se puede, se puede.
1: Sí.
0: No nos olvidemos que cuando se intervino el puente Río Los Palos, se puso una barcaza ahí para personas y vehículos. Funcionó.
5: Sí.
0: No era lo óptimo, pero era una posibilidad. Así es que no está tan tirado las mechas.
4: Nadie está diciendo que sea tirado las mechas. Yo lo que digo
1: es que... Oiga, don Basilio, le hago el encargo otra vez del Río Los Palos, el puente, que la municipalidad ahí solicite colocar una tablita ahí. Si hay un problema de incendio, saca la tabla.
0: Los bomberos, ellos se oponen al... a que se ponga una
1: pero se puede tabla, colocar algo que se pueda sacar, porque se pueda sacar, no es una tabla clavada.
0: Si se puede sacar tan fácil, también el del camión cargado con ripio va a sacar la tabla y va a pasar.
1: Estamos
0: en Chile, pues, entonces
1: el día que no haya nada, lo mismo que le pasó arriba al Pangal, que se le echaron a perder el puente, pues.
5: Pero al menos algo a la altura de la bomba puede ser, claro.
0: Sí.
1: Pero viene el verano.
0: Vamos a entregar la sugerencia una vez más, porque ya se ha entregado esta sugerencia.
1: Ya.
0: Porque vamos a tener nosotros una reunión con Vialidad. Dentro de pronto.
1: Ojalá que se acuerde del puentecito ese, que se cuide, porque se ocupa harto en el verano. Y ahora igual.
0: Ni tal Dios lo quiere que se vaya a cortar un cable.
1: Y vive mucha gente en ese sector.
0: Está tremendamente poblado.
4: Algo me parece que el MOP va a ser por esos lados, porque yo vi antes de ayer, topógrafos del MOP trabajando al lado allá del puente. No sé.
0: Hace rato que se está estudiando, no nos olvidemos que vino una empresa que se fue contratada para ver y estuvo haciendo sondaje al lado del puente presidente y dijo que no se podía ir, que era inestable. Y ahí fue que, bueno, yo en una intervención dentro del Consejo Municipal dijo, oye, ese puente sobre el río Los Palos está de los años 30 ahí. Ha resistido el terremoto del 60
1: bueno,
0: y del 78
1: la época del presidente Aguirre Cerda, imagínense.
0: Ve por ahí. Yo todavía no estaba acá.
1: Claro. Usted todavía no nació el Partido Republicano. Sí.
0: No haga sátira ahí de esto. Bueno, para irme despidiendo, porque es la hora. Bueno, estuvimos en una reunión el día de anoche con un comité de vivienda que fue ya recibido hace más de 6 meses. Está habitado por los beneficiarios.
5: ¿Qué parte?
0: En la parte alta ahí del donde estuvo la Darwin antes, ¿se acuerda?
5: Chacabuco.
0: Sí, en Chacabuco. Puerto Chacabuco. Eso. Bueno, decirle a las personas que están afectadas por los múltiples desperfectos que tiene esta población, puertas, ventanas, paredes, qué sé yo, de asentamientos de terreno. Entonces hay bastante falencia, pero la principal, desde mi punto de vista, es que el que diseñó ese proyecto, yo no sé si en qué mundo viven, o al comprar los calefones, no se llaman calefones, no. Los termos.
5: Ah, tiene termoeléctrico.
0: Termoeléctrico. Fantástico. Pero ¿sabe cuánto las boletas que le está llegando a la gente? 100, 150 mil pesos el lupus.
4: Consume harta luz.
0: Entonces.
1: Se están bañando todos los días.
0: Y la gran mayoría de gente trabajadora, muchos de los PMU. ¿Cuándo van a poder pagar?
5: No, insostenible.
0: Insostenible. Entonces, a lo que voy. Pero yo...
1: ¿Qué tipo de termo le pusieron? ¿Los termoeléctricos tienen termostato? Depende de la cantidad.
5: Pero gastan.
1: Igual gastan, sí.
0: Entonces, digo yo, que esto que nos sigue ocurriendo a futuro, cuando se diseñe una población para destinada como vivienda social, oye, tienen que mirar cómo se va a sostener esa vivienda social. Oye, que el agua sea más barata, que la luz sea más barata, de menor consumo, me refiero.
1: Don Basilio, ¿sí? La luz subió cualquier cantidad de todas maneras, independiente que sea tenga termoeléctrico o no, se fueron a las nubes.
0: Ya,
4: se hizo ese termo de 100 litros por lo menos.
0: Ya,
1: pero esa es de una empresa privada, así que no hay problema.
5: Sí.
0: ¿Cómo es?
1: No, empresa privada puede subir, sube.
5: Gracias.
1: Claro, llega y sube. Sí. Bueno.
0: Es que
1: suben los costos.
0: Siguen poniendo aditivos a la luz y al agua.
1: Mire,
0: el agua, aquí nosotros estamos con el agua al cuello y resulta que pagamos
1: un
0: agua carísima. Porque los señores le fueron metiendo tratamiento de agua, que el tratar de las aguas servidas.
4: Porque existen los monopolios, el monopolio. El monopolio, si usted no se puede cambiar de compañía,
1: la electricidad, voy a volver al tema cargante. La electricidad en Aysén, ¿cuánta electricidad se produce con el petróleo? A través del petróleo.
0: Yo creo que un alto porcentaje.
1: Más de la mitad.
5: Más. Si aquí no hay que negarlo.
1: Así que, ¿por qué le subieron el combustible a los motores que producen electricidad en esta región? Por eso subió harto la luz.
0: Ya estamos sujetos al vaivén político. Al vaivén.
1: Y al mercado, y al libre mercado. Y al libre mercado, pues.
0: Sí, estamos sometidos a eso que le vamos a hacer.
1: Don Orlando, no lo quiero interrumpir para despedirse.
3: ¿Me interrumpe usted a veces?
1: A veces, sí.
3: Ya.
1: Debo reconocer que lo interrumpo.
3: Y bueno, me despido entonces. ¿Qué quiere decir?
1: Sí, es muy bueno que se despida.
3: Nos juntaremos el próximo domingo 14 de junio para seguir comentando cosas y para que Pucci siga interrumpiendo.
1: Don Carlos Díaz.
4: Un saludo a todos los auditores del programa y y a los trabajadores de esta región.
1: Muchas gracias. Hasta el domingo.

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0: Muy buenas tardes a cada uno de ustedes que está ya sintonizando. Tal vez decían muchos, parece que no va a haber programa, pero sí, acá estamos con el favor de Dios para transmitirle las mejores alabanzas, palabra de un Dios vivo. Quiero comenzar saludándole y luego leyendo el Salmo 48. Dice: grande Jehová y digno de ser en gran manera alabado. Grande es nuestro Dios. Él es digno de en gran manera ser alabado por el sol hermoso que nos presta hoy día, un día precioso. Podemos darle gracias a Dios y adorarle a Él y reconocer que Él es todopoderoso, nuestro Salvador. Y saludar a distintos lugares ya, sectores de los kilómetros, que siempre ellos son fieles auditores de este su programa Cristo Salva, Sana y Restaura. Por cierto, el kilómetro 11, el hermano Arco, su esposa, que siempre le estaremos saludando. Nuestra hermana Janet Álvarez ahí junto a su esposo, mi hermana Gladys Pradena junto a su esposo. Y ahí al kilómetro 26 también hay auditores en el lugar Los Torreones. Así que Dios bendiga a cada uno de ustedes y Dios sea bendiciéndole y prosperando. Así es que ya, si usted tiene un saludo de cumpleaños, puede llamar 33 26 80. Si tienen pedido oración también, no duden en llamar. Aquí estaremos con mucho gusto para ustedes.
1: Bien, estamos, bueno, felices por, primeramente, dar gracias a Dios por este hermoso día, por la vida y la salud que nos concede, por guardarnos, guardar a esta ciudad, a esta hermosa ciudad de Puerto Aysén, guardar a la familia. Para nosotros es una bendición levantarnos el día domingo en la mañana. Siempre la gente espera algo pasaría, pero damos gracias a Dios porque creo que no ha pasado nada esta semana. Dios lo ha guardado, la mano del Señor está siempre, porque en Aysén, para que quiero decirle que hay un pueblo de Dios orando por los hijos, por los nietos, por los que salen a trabajar, por los comerciantes también, por las autoridades, por las policías. Siempre hay oración del pueblo del Señor. Aún hay rodillas que se están doblando estos tiempos, porque mucho se ha dejado ya de doblar las rodillas, y donde el enemigo hace estragos muchas veces. Pero gracias a Dios, hay pueblos que aún están completamente ahí buscando al Señor, orando por diferentes familias, diferentes hogares, y también por el país, por el mundo. Estamos en tiempos finales, ya Cristo viene en cualquier momento, aparece. Muchos lo creen, dicen esto, ya está mintiendo otra vez. Pero la palabra dice que Él vendrá como ladrón en la noche. El ladrón, quién sabe a qué hora va a llegar. Y así será el Señor, pero sí dice que estemos preparados, nuestras lámparas con aceite, para que podamos un día sentir ese toque de trompeta, que va a ser muy, muy, muy suave. Y solo los que están preparados, dice que lo escucharán. Los que están preparados, dice que se levantarán. Así que, amigo y hermano en Cristo que está escuchando, que Dios nos ayude. Vamos buscando cada día la perfección y agradar a nuestro Dios, porque perfectos no somos. Siempre haber imperfección en nuestras vidas, pero cada día, cada noche, cada tarde es tiempo ya de arreglar errores que muchas veces cometemos. Que seamos un técnico. Cuando hay un error, repararlo inmediatamente. Eso quiere el Señor. Porque yo, los técnicos, siempre cuando hay errores, hoy día veníamos conversando con nuestro amigo controlador, decía que había un ruidito, y él dice que fue reparado al instante y ya terminó ese ruido. Entonces, así Dios quiere que en nuestra vida cada día podamos ser reparados, pero vamos a ser técnicos, porque siempre fallamos, quizás en un saludo, en una mirada, en un gesto mal obtenido, siempre estamos fallando. Que Dios nos ayude, y Dios nos perdone y tenga misericordia. Así que estos 60 minutos queremos compartir, pero antes, como mi esposa estaba saludando los kilómetros, quiero saludar a mi amigo Chase Becerra, que cada día, dice, el otro día encontraba con su señora, que cada domingo ahí están ya sentados y escuchando este su programa Cristo Salva, Sana y Restaura. Así que, amigo Chase, junto a tu esposa, tu familia, si está en su hogar, que Dios te bendiga, y alrededor de los hogares que están también en ese lugar. Vamos a los primeros temas musicales junto a nuestro amigo Guillermo Garay.

0: Y sí, yo tengo un amigo que me ama y tú tienes un amigo que te ama. Y decía la alabanza, se está moviendo aquí, sí. Jesús se está moviendo donde le adoran, donde le alaban en espíritu y en verdad. Ahí Él está, ahí Él se mueve por medio de su Espíritu Santo. Teníamos el gusto de hablar con nuestra querida hermana María, que ella siempre está escuchando este su programa. Ella se deleita en las alabanzas, se goza en el Señor con el programa radial. Nos dice, ojalá que nunca se termine ese programa tan hermoso. Dice que ella espera cada domingo para escuchar el programa, que le da ánimo, le da aliento. Y nosotros desde aquí le decimos que el Señor le fortalezca a mi hermana, reciba nueva fuerza en el nombre de Jesús para seguir adelante. Y así que, y cada persona, como ella decía, hay muchas personas que le escuchan. Tal vez no llaman, decían, pero ahí yo sé que hay muchas personas que le escuchan, dice su programa. Así que el Señor bendiga a cada auditor de Aysén, de los alrededores y muchos lugares lejanos. También Moisés nos escucha desde Argentina. Ahí está él en la Jera. Dice, cada domingo él sintoniza el programa y está escuchando también. Así que el Señor bendiga ese lugar también de las Heras.
1: También, hermana Genovita, quiero saludar también, se me pasaba por alto, a unos fieles auditores también de este programa, Cristo Salva, Sana y Restaura. La gloria sea para Dios cuando hay palabra emotiva que llega a nuestra vida. Y recordamos el tiempo que hemos pasado dentro del Evangelio, entre alto y baja, altos y bajos, pero ahí estamos, aquí estamos sirviéndole al Señor. Y únicamente es, nosotros estamos en este lugar para impartir lo que Dios hizo un día en nuestras vidas, para entregar esa salvación, ese poder que aún Cristo, como dice la alabanza hacía momento atrás, que su presencia es real, Dios existe, Dios vive, Dios real, Jesús es real, Él se pasea donde hay corazones humildes, cuando hay corazones que le abren para Él, dice que ahí llega Él sin ningún problema, porque Él no llega sin permiso, sino que cuando nosotros autorizamos, abrimos nuestro corazón, meditamos las cosas de Dios, dice que a veces se sentí su presencia. Y un día llegamos, estamos perdidos, estamos ya en la muerte, quizás estamos para perdición, pero Cristo de ahí no vino a probar nuestra vida, vino a probar nuestra fe, nuestra confianza, y ahí pudo arreglar, construir parte de nuestras vidas, y Dios quiera que haya familias que nunca dejen a Dios, hogares que se están destruidos, y muchas veces las cargas a veces lo llevan las familias, los dolores a veces llevan las familias. Que Dios nos ayude para seguir orando, clamando por nuestros hijos, nuestros nietos, nuestros familiares que aún no han llegado a los caminos del Señor. Esa es nuestra fe, esa es nuestra confianza, es el mandato que Cristo nos dio. Dice el Señor que únicamente clamemos a Él. Si creemos en Él, dice que será salvo tú y tu casa. Y un día hemos creído, y Dios no es hombre para mentir, lo que está en la Biblia. Dice que Él salvará a su familia. Y así Dios lo ha hecho, y así Dios lo seguirá haciendo, porque aún Él sigue hasta el fin, dice el Señor. Dios bendiga a los predicadores estos días. He visto muchos predicadores en las calles anunciando este evangelio, anunciando que Cristo te ama, Cristo quiere ayudarte de alguna manera, Cristo quiere entrar a tu vida, pero a veces hacemos oídos sordos. Quizá el momento de emoción, decimos que sí, que no, pero momento cuando viene el dolor nuevamente, ahí nos acordamos esa palabra que Dios nos habló un día, que yo te amo, acércate a mí y yo arreglaré tu vida, tu hogar, yo construiré tu familia, tu hogar. Es el Dios que alabamos. Que Dios nos ayude para que siempre estemos tomados de la mano del Señor. Vamos, un tema más. Y esperando tu llamado al 33-2680. Vamos a estar orando, haciendo una oración de fe. Si estás pasando un momento difícil en tu vida, vamos a orar por tu vida y Dios hará su milagro en tu vida.

0: decíamos que queríamos saludar diferentes lugares. Quiero saludar al sector de la cárcel. Ahí hay también personas que nos escuchan. Sean bendecidos en el nombre de Jesús. También en el hospital, también hay personas que escuchan este hermoso programa, dicen, y son reanimados y también bendecidos a través del programa. Así que si alguno está de cumpleaños, puede llamar 33 26 80. Si tiene un pedido de oración también, y aquí estamos para eso, para servirles. Somos unos servidores de Dios.
1: Hermana Genovita, también quiero decirle que quiero decirte que en la calle Pangal ahí tenemos mucha audiencia también de este su programa, que es el hermano Amador, sí, junto a su familia, ahí en ese sector están ahí. La calle Pangal dice que cada domingo también ellos se alegran. Hermano, yo digo, Dios dice que deposita gracia, unción, poder, y Dios, yo creo que algo ha puesto en nuestras vidas. Porque a veces dice que la palabra de Dios dice que reanima, pero hay que lanzarlo muchas veces, un hijo de Dios, para que ese corazón, esa mente sea conmovida. Y Dios nos ayuda a nosotros, para la gloria del Señor, de seguir haciendo este programa. Y tengo mucho conocido yo en la población, donde ando, en Puerto Chacabuco también. Y Dios me ayude para seguir así, humilde, sencillo, para estar junto a mis vecinos, que me han visto crecer. No crecí mucho, pero en edad sí, y me alegro cuando veo vecinos ya antiguos, dicen, tú no has cambiado, Rigo. Entonces Dios me ayude cada día. Pongo humildad en cada cristiano, porque en la humildad dice que Dios pone humildad. Ese corazón altivo, ya de hierro lo sacó, lo limpió. Que veamos gente entrar en un templo, podemos acercarnos, saludarlo, decirle cómo está, bienvenido. Nos alegramos que esté en este lugar. Pero hay corazones tan soberbios aún todavía. Dios tiene que tratar mucho con nosotros. Así que Dios nos bendiga, para que sigamos adelante buscando a este Dios, orando al Señor, para que Dios nos limpie también, ponga humildad en nuestra vida. También quiero saludar a nuestro hermano Juanito, junto a los hermanos Pairo, ahí en la calle Godal, que siempre dice que están escuchando este su programa. Que Dios lo bendiga. El hermano Silva, junto a su esposa, mi hermano Juan Silva, junto a su esposa ahí, y mi hermana
0: Adriana.
1: Dios los bendiga también cada domingo, así que son fieles auditores de este programa. Vamos un tema más y esperando tu llamado al 33 26 80.

0: hombre, gloria. Hacia un hombre, gloria. Las glorias son para el Señor. Gracias a Dios, todo lo que hay, vemos lo que Dios pone en nuestras manos, lo que pone en nuestra familia, lo que hay en nuestro hogar, todo es de Dios. Nada es nuestro, nada, nada, nada, nada. Todo depende de Dios por su misericordia. Si te esfuerces, porque Dios te ha dado salud y tienes algo, pero todo viene de Dios. Todo viene de la mano de Dios. Un día, como hay una billetera con bendición, también un día puede haber cero pesos en esa billetera. Porque Dios es así, como decía el tema. Dios, Él ve y hace como Él quiere. Y lo más hermoso, cuando Dios tiene un propósito, a veces nosotros lo encontramos malo lo que hay. O qué nos pasó. Pero a veces hay un propósito de Dios. De una otra manera, Dios no marcará ese paso. Así que Dios nos ayuda. Estamos a tiempo, a un minuto de salvación. De un minuto de salvación. Agradecemos los llamados telefónicos que han llegado a esta emisora, que es Radio Milenaria. Y en un momento más vamos a estar saludando a aquellas personas. Y vamos a lo que hemos venido, a la palabra del Señor. Que Dios bendiga a nuestra hermana Genovita. Y siéntense en su hogar bien a escuchar esta palabra que Dios tiene hoy día para nuestra vida. Que Dios lo bendiga.
1: La palabra del Señor hoy en día la tenemos en el libro de Lucas, capítulo 5, verso 17. Dice en el nombre de Jesús: aconteció un día que Él estaba enseñando, y estaban sentados los fariseos y doctores de la ley, los cuales habían venido de todas las aldeas, de Galilea y de Judea y de Jerusalén. Y el poder del Señor estaba con él para sanar. Y sucedió que unos hombres que traían en un lecho a un hombre que estaba paralítico, procuraban llevarle adentro y ponerle delante de él, pero no hallando cómo hacerlo a causa de la multitud, subieron encima de la casa y por el tejado le bajaron con el lecho, poniéndole en medio delante de Jesús. Al ver él la fe de ellos, le dijo: hombre, tus pecados te son perdonados. Entonces los escribas y los fariseos comenzaron a cavilar diciendo: ¿quién es este que habla blasfemia? ¿Quién puede perdonar pecados si no solo Dios? Jesús entonces, conociendo los pensamientos de ellos, respondiendo les dijo: ¿qué caviláis en vuestros corazones? Dijo al paralítico: a ti te digo, levántate, toma tu lecho y vete a tu casa. Al instante, levantándose en presencia de ellos y tomando el lecho en que estaba acostado, se fue a su casa glorificando a Dios. Y todos, sobrecogidos, se asombró. Glorificaban a Dios y llenos de temor decían: hoy hemos visto maravillas. Esa es la palabra del Señor hoy en día. Siempre tal vez podíamos leer un versículo, pero debido a que muchas personas no conocen la palabra de Dios, si yo leo un versículo no van a saber de qué se trata el tema. Pero si leemos todo o lo que más podamos, muchas personas que no conocen la palabra de Dios van a ir comprendiendo. La palabra del Señor hoy nos habla acerca de un hombre paralítico. Dice que Jesús estaba enseñando. Estaban sentados los fariseos y doctores de la ley. Aquellas personas, fariseos y doctores, sabían mucho. Ellos habían estudiado. Ellos eran personas que sabían acerca de Jesús. Pero, ¿qué pasaba? Ellos estaban sentados porque viendo no veían, sabiendo no sabían. viendo que Jesús estaba con ellos, ellos no sabían que Jesús estaba con ellos, porque ellos estaban sentados. Ellos no estaban glorificando a Dios, ¿verdad? Cuando usted va a una iglesia sin hacer acepción de personas, vamos a una congregación pentecostal, vemos que las personas glorifican a Dios, se paran y mueven sus manos y levantan sus manos, unos danzan, unos glorifican a Dios, pero estas personas no eran así. Ellos estaban tal vez colando, tal vez encontrando y tratando de encontrar una imperfección de lo que Jesús estaba enseñando. Ellos estaban tratando tal vez de pensar otras cosas, debido a que ellos habían estudiado. Pero muchas veces se estudia y se estudia la palabra de Dios, tanto que yo digo, no es malo estudiar la palabra de Dios, es muy bueno, pero principalmente la persona que enseña debe dar ejemplo con su persona, con sus actitudes, con sus palabras. Ser una persona digna de enseñar para que sea creíble, para que la persona tenga deseo de ir a aprender la palabra de Dios. Dios enseñaba con su ejemplo, con sus palabras, con sus actitudes. Por lo tanto, habían multitudes de personas que querían ir a escuchar lo que él enseñaba. Y sucedió que un hombre que traían en un lecho, a un hombre que estaba paralítico, dice la palabra del Señor, procuraban llevarle adentro, pero debido a la multitud no pudieron hacer espacio por la puerta. Pero ellos creían que Dios podía hacer algo. Tenían fe aquellas personas. Los que estaban adentro no había fe, porque dice que la palabra del Señor que Él estaba enseñando no estaba haciendo milagros en ese entonces. Pero cuando estas personas llenas de fe procuraron llevar a aquel hombre por el tejado, se despertó. Se abrió, se movió el Espíritu Santo, hubo un mover del Espíritu Santo y provocaron la sanidad de aquel varón. Provocaron la sanidad debido a su fe. Muchas personas van, caminan por años en una congregación, pero le adoran, pero no le sienten, porque no hay fe. Creen en Dios, pero no le creen a Dios. Creen que hay un Dios, pero no, ahí nomás. Yo he escuchado muchas personas que dicen, yo voy a la iglesia, pero ahí nomás, ni muy adentro, ni muy afuera. Y yo he tenido que responder, sabe lo que le pasa a los tibios. Y ahí le dijo la incógnita. Por lo tanto, es necesario que haya fe en nuestras vidas, que vamos a adorar a Dios, pero con devoción, con sinceridad en el corazón, con un deseo. Es necesario que se despierte en cada hermano, en cada ser humano, el hambre, la sed de Dios, ir con hambre de Dios a la iglesia, ir con sed de Dios a la iglesia. Hoy va a haber maravilla, hoy vamos a provocar milagro, hoy el Espíritu Santo de Dios se moverá, habrá maravilla, como dice la palabra de Dios. Jesús entonces, conociendo los pensamientos de ellos, respondiendo, les dijo, ¿por qué dijo el Señor esto? Porque ellos decían, ¿quién es este que tiene poder o potestad para perdonar pecados? solo Dios. Ellos sabían que había un Dios que tiene poder para perdonar pecados. Nosotros sabemos que hay un Dios que tiene poder para perdonar pecados. Solamente Dios, no hay otro hombre que pueda, o nombre bajo el cielo dado a los hombres, en que podamos ser salvos. Yo no puedo ir delante de otro ser humano, delante de otro hombre que es carne y hueso como yo, y decirle: vengo para que me perdones, vengo a confesar mi pecado. No, es pecado delante de Dios, es abominación delante de Dios. Solo Dios, solo Él puede perdonar pecados. Solo Él puede salvar nuestra alma. Solo Él tiene el poder, la facultad para salvar y perdonar nuestros pecados. La fe de aquellas personas fue suficiente para que Dios pueda hacer milagro de sanidad. Fue suficiente para que Dios haga maravillas. Si bien es cierto que no toda aflicción o enfermedad es causa del pecado, pero en este caso sí, la causa de la enfermedad era el pecado. No siempre la causa de tu enfermedad es pecado, pero en este caso sí. Por lo tanto, Jesús le dijo, porque Él conoce todas las cosas, Él conoce todos los pensamientos, Él conoce tu corazón, Él conoce tu vida. ¿Dónde huiremos de su presencia? ¿Dónde nos iremos para que Él no nos vea? ¿Dónde nos iremos a esconder de Él? Nadie se esconde. En ningún lado podemos escondernos de Él. Su presencia está en todas partes, no solamente en la iglesia, en la congregación. También Dios está en la calle, en nuestro hogar, en todas partes. Debemos de vivir con temor y temblor, porque Él está en todas partes. Dijo de inmediato Jesús: hombre, tus pecados te son perdonados. ¿Por qué Él no dijo primeramente: hombre, eres sano, tus pecados te son perdonados? Porque la causa de esa enfermedad era el pecado. Por lo tanto, el que conoce todas las cosas dijo: hombre, tus pecados te son perdonados. También hoy en día Dios dice: si tú vienes a Él creyendo de corazón, abres tu corazón para Él, quieres arrepentirte de tu pecado, quieres venir a Jesús, lo estás pensando. Tal vez dice: cuando sea más viejo. Tal vez dice: soy muy joven. Si eres joven, entrégale tu juventud a Él, que tienes mucho tiempo, que Dios te dará mucho tiempo para que Él te use, salvando almas, sanando enfermos. Tal vez eres muy anciano y dices: no, yo estoy muy anciano, ya no tengo tiempo. Pero entrégale ese tiempo a Dios, porque Dios tiene vida eterna para ti. Dios no mira tu condición, Dios no mira qué clase de pecado cometiste, no. Él te dice hoy en día: tus pecados te son perdonados. Muchas veces oramos y oramos por los enfermos. Oramos y oramos por los enfermos, pero eso tiene que ver primeramente un arrepentimiento de pecado. Primeramente, si la persona cometió pecado, debe arrepentirse, renunciar a aquello, perdonar si no ha perdonado. Causa de pecado la enfermedad de muchas veces, y luego vamos y oramos, porque muchas veces no hay respuesta. Y dice: por mí han orado muchas veces y no hay respuesta, porque hay algo ahí, hay algún pero en esa vida, en ese corazón, y es necesario que le entreguemos a Él, y Él perdonará tu pecado y sanará tu vida también. Decíamos, eran personas preparadas, habían estudiado, pero no le conocían. Tal vez tú estudiaste mucho y dices, no quiero rebajarme, ir al Evangelio. Pero yo te digo que para mí es y ha sido una honra ser hija de Dios, hija del Rey de Reyes y Señor de Señores, hija del dueño de todas las cosas del universo. Mi Padre es dueño del universo, es dueño de todas las cosas. Hasta el aire que respiramos le pertenece a Él. Todo lo que obtengas en esta tierra, nada es tuyo. Solamente Dios lo presta. Son añadiduras, no debemos de ponerlas en el corazón. Pero a Cristo debemos ponerlo en el corazón. A Él en primer lugar. A Él en primer lugar antes que hablemos. Antes de hablar, meditar en Dios, que Dios está escuchando tus palabras. Antes de hacer, antes de mirar, debemos mirar a Cristo por sobre todas las cosas. Ellos no le sentían. Tal vez tú tienes alguna aflicción. Has ido a alguna iglesia y no has salido. O ha salido tal cual, no ha salido ese problema de tu vida. Pero Jesús te invita a conocerle hoy. Jesús te invita a conocerle, a depositar tu fe en Él. No en el hombre ni en la mujer, sino en Dios. Él puede hacer contigo maravillas hoy. Es necesario que te arrepientas, que vengas a Él. Hoy es el día de salvación. Tal vez el mañana ya no lo habrá, tal vez mañana no tendrás tiempo de arrepentirte. Tal vez mañana no tendrás el tiempo, tal vez mañana termina el tic-tac de tu corazón. Nuestra vida le pertenece a Dios, solo a Él. De Él depende nuestra vida. Arrepiéntete hoy de tu pecado, ven a Cristo, deposita tu fe en Él. Es la invitación, no mía, sino de Dios, de Jesús. Él te está invitando hoy. Vamos a hacer una pequeña oración. Vamos a orar por una persona que llamó pidiendo oración por un nieto. Dios sabe el motivo y Dios sabe el por qué y cuándo Él va a hacer la obra. Solamente nosotros oraremos. También oraremos por Alex González, que está en coma, situación de coma en Coyhaique. Padre nuestro que estás en los cielos, venimos ante ti con mucha humildad de corazón, Señor, sabiendo que debemos de someternos a ti primeramente, porque tú eres el Señor, tú eres Dios, nosotros solamente instrumentos tuyos, Señor, vasos que tú puedes usar, Dios mío, por misericordia, no por mérito alguno nuestro, sino por tu gran misericordia y tu gracia. Yo te pido en esta hora, por aquel nieto, Señor, no voy a dar a conocer. Tú lo sabes, tú lo sabes. Alcánzalo donde él esté. Si él cometió error, Señor, conociéndote, habiéndote conocido, cometió algún error, pueda arrepentirse, pueda haber un arrepentimiento de su corazón, pueda volverse a ti, pueda convertirse a ti, un arrepentimiento, pero también tu palabra dice arrepentíos y convertíos, cambiar nuestra manera de vivir, cambiar nuestra manera de ser. Te pido por aquel nieto, que aquella persona pide oración. Alcánzalo, Señor, en misericordia. Y puedes tú, Señor, si él se arrepiente, puedas tú sacarlo de donde él está, Señor. También te ruego, Señor, por Alex González. Señor, tú tienes la primera, muchas veces decimos la última palabra, pero yo digo que tú tienes la primera y la última palabra, porque tú eres el principio y eres el fin, el alfa y la omega, Señor. Tú tienes el control de todas las cosas, Señor. Tuyo es hacer y el tuyo es no hacer. Tu voluntad sea manifiesta, Señor. Tu voluntad, Señor, te pedimos que hagas tu voluntad en él. En el nombre de Jesús, amén.

0: Que el Señor sea bendiciendo su vida a través de la palabra de Dios. Bendecirá grandemente a aquellos que han escuchado con atención y han aceptado y recibido la palabra de Dios.
1: Así es, bueno, contentos, feliz, nos estamos retirando. No triste, no amargado, sino que contento, feliz por este hermoso sol radiante en Puerto Aysén, donde están llegando las ondas radiales por vía online. Así que quiero decirle que tenemos un hermoso día en Puerto Aysén, hermosa bendición. Y también quiero saludar al tío de don Guillermo Garay, Jorge Bello, que ahí también él quiere que le enviemos un saludo. Así que de aquí, Radio Milenaria, le estamos enviando este hermoso saludo junto a su sobrino Guillermo Garay.
0: Así es, muchas bendiciones, saludos para usted, para que George Chiloé, el tío de nuestro radio controlador.
1: Guillermo
0: Garay. Estamos felices porque él puede hacer este trabajo para Dios.
1: Chao, Dios lo bendiga. Bien, queremos despedirnos ya y no sé si mi colega Nivaldo me estaría escuchando, dice que siempre no lo saludo, Rigo nunca me saluda, me dice. Bueno, quiero saludarte, Nivaldo, si estás escuchando, junto a tu familia en tu hogar. Así que, y también que a uno saludo por calle, por Pangal Alto, Pangal Bajo, ahí está la familia Hueiza, también la familia Maripillán, ahí en ese lugar de sector Pangal Bajo, hay una iglesia que también se ha levantado. Y creo que lo administra la Iglesia Metodista Pentecostal de Chile. Así que la familia Uribe, me está escapando. También el sector Río Los Palos, hay mucha audiencia. El sector Aguas Muertas, sector Balsa, sector Jorge Ibar, población nueva. Así que un aplauso a esas hermosas poblaciones que se han entregado estos tiempos. En muchos hogares, nuestros hijos, nuestros nietos han recibido esa bendición. Así que quiero saludar también a Connie por esa bendición que ella ha recibido en sus manos, junto a sus hijas, su esposo, Dios lo bendiga mucho. Así que Dios lo bendiga. Sigue hablando.
0: Y sí, como decía mi esposo, saludando a todos nuestros hijos, que el Señor los bendiga. Mis hijos que son panaderos, mi nuera, que el Señor bendiga y siga bendiciendo esas manos, porque Dios puso una bendición en sus manos y Dios lo seguirá bendiciendo cada día, mi nietecito también.
1: A cada uno de nuestros hijos, Dios lo bendiga. Sigamos orando por nuestra familia, nuestra generación, hermana Genovita, Jessica, Juanito, Diana, también Matías, nuestro nieto, también Ámbar, Marita, también a
0: la Antonella.
1: Antonella, a Naira, así que nuestros nietos, hermanas Genovita, son bastantes. Anoche estuvimos todos reunidos nuevamente y eso nos alegra. Siempre fin de semana nos juntamos y Dios hizo eso. Por años atrás no había esas bendiciones de reunirnos o tomarnos o amarnos de una u otra manera. El amor se manifiesta de una u otra manera y hoy Dios puede reunirnos como familia. Y siempre orando por ellos para que Dios los guarde, los libre en el camino, en su trabajo. Esa es nuestra petición. Y por cada vecino que nos acordamos también estamos orando. También por nuestro conocido amigo Alex González, que lo cual está pasando un momento difícil, está internado en Coyhaique. Es muy conocido, un hombre muy conocido acá en la familia González, de la Iglesia Metodista Pentecostal. Así que Ale ha llegado al hospital el día anteayer. Y hoy día los hijos las hijas lo andan viendo a Coyhaique. Y yo creo que en la tarde ya habrán nuevas novedades e información. Que Dios bendiga a mi hermano porque él renovó su voto con el Señor y está sirviendo al Señor también. Y Dios a veces pide algo más. Y Dios a veces decimos, ¿por qué viene esto? Es porque Dios está pidiendo algo más. Que Dios los ayude. Dios bendiga a Puerto Aysén. Dios bendiga a las policías que están trabajando arduamente también en este lugar de Aysén. También a cada oyente de diferentes lugares, de norte a sur, de este a oeste, por el litoral, el campo. Dios reciba, que reciban de parte de Dios esta hermosa y muy rica bendición. Y esta semana sea una semana de bendición y que Dios nos guarde y nos libre de toda circunstancia que viniera en esta hermosa ciudad de Aysén. Muchas gracias.

0: libertó, Jesús nos libertó un día, así que ya estamos ya dando término a este programa, muy maravilloso, agradezco los llamados telefónicos, los saludos por WhatsApp, Dios lo bendiga mucho a este hermoso Aysén, que Dios puso nuestros pies en esta tierra de Aysén, Dios bendiga al campesino, a los chacabucos, gente de trabajo, Dios lo bendiga mucho, así que contento, feliz. Y quiero ya invitarte para este próximo domingo, querido amigo que está escuchando, y decirte que no esperes más, hoy es el día. Ahí se están abriendo de las 5 a las 6 de la tarde los templos en calle José Velázquez 110, que está todo en el Turbio, y también en calle Reros Palos, ahí en la Reveración. Así que a las 5 ahí en Reros Palos, y a las 6 acá en el sector Río Turbio, calle José Velázquez 110. Y que quiera acudir, estás cordialmente invitado este día. Con este sol radiante, vamos a caminar este día. Dios lo bendiga, hermana Genoveva.
1: Sí, ya culminando el programa, nunca nos vamos a ir sin decirles que Dios les bendiga. Chao, chao.

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5: La hora exacta en Milenaria.
6: Las 14 horas, 31 minutos.
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6: Las 14 horas, 31 minutos.

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1: La hora exacta en Milenaria.
2: Las 14 horas, 41 minutos.

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0: las 19 horas, 43 minutos.
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0: Las 19 horas, 56 minutos.
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1: Las 20 horas, 43 minutos.